0: 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Público oyente, tengo el privilegio de presentarles a nuestro amigo Ross Pruneda. Buen día, amigo.
1: Buenos días, pueblo de Dios.
2: Good morning, good morning.
1: Me estaba reventando porque nunca acabaste. Qué alegría estar aquí con ustedes de nuevo. Vamos a iniciar este programa con una oración, ¿sí? En el nombre del Padre, del Hijo, del Espíritu Santo.
0: Amén. Amén.
1: Señor Padre Celestial, Señor de Misericordia, te damos gracias, Señor, por otro día de vida. Qué hermoso día nos has enviado el día de hoy, y estamos vivos para agradecerte, glorificarte y darte gracias, Señor, por todo lo que nos das y todo lo que somos. También, Señor, el día de hoy queremos que abras nuestras mentes, nuestros corazones, para escuchar tu voz plena y sencillamente, que podamos entender exactamente qué es lo que nos quieres decir el día de hoy. Te pedimos el día de hoy, Señor, por todos nuestros enfermos que están en casas, en hospitales, en nursing homes, en rehab centers y también en cárceles. Señor, que sanes cualquier enfermedad, sea física, mental, emocional, espiritual o una adicción. Que sanes, Señor, todos esos cuerpos, pero más bien, que salves nuestras almas. Te pedimos por todos nuestros fieles difuntos que hemos sepultado estos últimos días también, Señor, y pues nuestros fieles difuntos que siempre llevamos en nuestras mentes, en nuestros corazones, y todas esas almas del purgatorio, que pronto estén contigo en tu majestad. Señor, el día de hoy venimos con ese corazón contrito para decirte, Señor, que estamos dispuestos a seguirte, a seguir tus pasos, y más que todo, Señor, amarnos los unos a los otros. So este día, Señor, te pedimos todo esto en el nombre de nuestro Señor Jesucristo. Amén.
0: Amén.
1: En el nombre del Padre, del Hijo y del Espíritu Santo. Amén. Y como dice el Padre Miguel Ángel, ¡ánimo!
0: ¡Ánimo!
1: Sigamos adelante. El día de hoy, sí, como dice mi hermano Roel, vamos a hablar de la ascensión del Señor, porque este domingo son las lecturas después de 40 días de estar con nosotros. Después de su resurrección, se dejó ver a mucha gente, con mucha gente hizo muchos milagros, mucha gente se convirtió, y ahora creo yo que nos está hablando a nosotros. ¿Dónde está nuestra conversión? So, vamos a hablar de esa ascensión de nuestro Señor, que regresa al Padre y está sentado a su derecha. So, vamos a empezar con la primer lectura, que es del libro de los Hechos de los Apóstoles.
3: El libro de los Hechos de los Apóstoles. En mi primer libro, querido Teófilo, escribí acerca de todo lo que Jesús hizo y enseñó hasta el día en que ascendió al cielo. Después de dar sus instrucciones en Espíritu Santo a los apóstoles que había elegido, a ellos se les apareció después de la pasión, les dio numerosas pruebas de que estaba vivo, y durante 40 días se dejó ver ellos y les habló del reino de Dios. Un día, estando con ellos a la mesa, les mandó: no se alejen de Jerusalén, aguarden aquí a que se cumpla la promesa de mi Padre, de la que ya les he hablado. Juan bautizó con agua, dentro de pocos días ustedes serán bautizados con el Espíritu Santo. Los ahí reunidos le preguntaban: Señor, ¿ahora sí vas a restablecer la soberanía de Israel? Jesús le contestó: conocer el tiempo y la hora que el Padre ha determinado con su autoridad, pero cuando el Espíritu Santo descienda sobre ustedes, los llenará de fortaleza y serán mis testigos en Jerusalén, en toda Judea, en Samaria y hasta los últimos rincones de la tierra. Dicho esto, se fue elevando a la vista de ellos, hasta que una nube lo ocultó a sus ojos. Mientras miraban fijamente al cielo, viéndolo alejarse, se les presentaron dos hombres vestidos de blanco, que les dijeron: Galileos, ¿qué hacen ahí parados mirando al cielo? Ese mismo Jesús que los ha dejado para subir al cielo, volverá como lo han visto alejarse. Palabra de Dios.
1: Te alabamos, Señor. Muy bien. Algunas ideas que nos viene a la mente en este pasaje. ¿Qué estamos pensando cuando leemos esto, cuando escuchamos esto?
3: Que no nos deja solos.
1: Que no nos deja solos, exactamente.
4: I have something. When we read that they went to all the world, right, to preach and all that, I look at the map. What was the world at that time? It was the Roman Empire under Tiberius. And I looked at how big it was. Well, it was really big at that time.
1: Because they had to walk.
4: They had to walk. And then Israel, there's only part of it that was under the Roman rule and extended a little bit to Africa and then to the Middle East and all that. So that was the world, the Roman world. But I look at the tiny Jerusalem or Israel, where it all came from, and how it spread throughout that Roman world, and until now, well, it's now worldwide. So it was a lot of work at that time. And the only thing that really pushed them with such energy was the proof of Christ's resurrection and now ascension, because they witnessed it.
0: See.
4: And then also, I'm thinking that there were still a lot of things that Jesus taught them that were not recorded.
1: Correct. Mm-hmm. Correct.
4: So, but what we have right now is the essence of what he taught and what we need for salvation.
1: Correctamente. Correctamente.
3: Pero en ese tiempo lo estaban persecutiendo.
5: Persecución.
3: Eso. En el Espíritu Santo, yo creo, les ayudó mucho para agarrar fuerza, para hacer todo eso que dice Lenny, porque tenían que sentirse solos, digo yo.
0: ¿O tenían duda para empezar el comienzo?
4: It was tough.
1: Pues... algo interesante con eso de la duda, ¿no? Porque aquí todavía los apóstoles le preguntan, Señor, ¿ahora sí vas a restablecer la soberanía de Israel?
0: Exactamente.
1: O sea, todavía ellos creían que él iba a ser el rey aquí en la tierra. Todavía.
0: Sí, que iba a seguir.
1: Hablando de dudas, o sea, no solamente tenían dudas, pero tenían miedo.
0: Sí.
1: Okay. Porque todavía se juntaban solos, hacían la fracción del pan, pero aún así con miedo, con temor. Y luego la semana que viene, no este domingo, la semana que viene es ahí donde envía el Espíritu Santo, ¿no? Que llega de nuevo y les da el Espíritu Santo. Pero interesante esto, porque ahorita todavía estamos en la Pascua. Okay, todavía estamos en Easter, pero se nos olvida, o ya se nos olvidó, que tuvimos la Cuaresma Santa, donde fue la crucifixión y donde también fue la resurrección el tercer día. Nuestro Señor, después, todos estos 40 días de la Pascua, todos estaban contentos porque como quiera nuestro Señor estaba con ellos, ¿ok? Y hizo un chorro de milagros, como dice Larry, pero muchos de estos no están registrados como tal. Pero aquí nos habla y nos dice que de estos 40 días, Él hizo un chorro de milagros por todos lados. Y vemos que nuestro Señor Jesucristo ahora va a ascender, ¿ok? Que a veces lo confundimos con la asunción de María, pero este es ascender Él solo. Y María fue asunta al cielo. En otras palabras, no fue por obra de ella, sino fue por obra de Dios. Ok, nuestro Señor Jesucristo, Él mismo asciende al cielo. Y es por eso que se quedan todos los apóstoles viendo cómo se va desapareciendo en las nubes, que vienen los ángeles y les dicen que están viendo, así como lo ven, y irse, va a regresar. Y es la segunda venida de nuestro Señor Jesucristo. Pero una de las cosas es, este es el encuentro de los apóstoles con Jesús resucitado durante estos 40 días y los prepara para esta misión, para que vayan a ser discípulos de todos, pero ahora con el Espíritu Santo. Okay. En otras palabras, es el nuevo bautismo para ellos por medio del Espíritu Santo, así como Juan el Bautista fue bautizado en el vientre de su madre cuando saltó y se llena del Espíritu Santo. Y los apóstoles van a ser testigos de todo lo que ha sucedido. Y ellos van ahora con ganas a ir a predicar la palabra de Dios por todos lados, anunciar la buena nueva sin ningún temor, porque están llenos ya del Espíritu Santo. Y pues de aquí a nosotros hemos sido bautizados no solamente con agua para el perdón del pecado original, pero también en ese bautizo recibimos el Espíritu Santo. Y hay que ver cómo se va armando todo este rompecabezas, por decirlo así, cómo se va armando, y empezamos nosotros a pensar y decir, pues es que todo, si vemos cómo nuestro Señor Jesucristo va poniendo todo en orden, pues hay que seguir a nuestro Señor Jesucristo para nuestra salvación. Y pues en eso no hay que ser fariseos para decir, no, pues yo cumplo los mandamientos. A ver, ¿cómo le haces tú? Yo voy para el cielo, pero a ver, ¿cómo le haces tú? Los fariseos pensaban, bueno, yo ya la hice, a ver, ¿cómo le haces tú? Sí. Nosotros queremos que todo el mundo se vaya al cielo, buenos y malos y pecadores y todo, porque nuestro Señor viene por los pecadores, que somos nosotros. Si nosotros no tuviéramos ningún pecado, pues ya estuviéramos en el cielo, ¿no? Ya fuéramos santitos y nos prendiéramos y todo eso. Sí. Pero no creo yo. Ahorita no, todavía no. Pero esa es la meta. Y ese fue el tema que tuvimos este sábado pasado con el Star County Youth Rally. El tema era, you can become a saint.
4: I love that.
1: Y nosotros podemos también hacernos santos, porque esa es la misión, ser santos aquí, porque no cuando lleguemos allá, ¿no? Aquí, que vean a nuestro Señor Jesucristo en cada uno de nosotros, así como lo hicieron con los apóstoles.
3: Amén.
1: Sí.
4: Yes, that's still the mission. And, well, our church calls it the new evangelization, it has always been there. Mm-hmm. That was the primary mission of Christ.
1: Exactamente, pero muchos de nosotros no lo sabemos.
4: Yeah.
1: O lo hemos olvidado, que es la meta. La meta, claro, yeah, es la vida eterna con Jesús, enfrente de Jesús, yeah, ¿verdad? Enfrente del Padre, del Hijo y del Espíritu Santo. Mm-hmm. Entonces, cuando vemos todo esto y vamos analizando cómo van las cosas, a veces nos sorprendemos y pues sí, es cierto. ¿Por qué? Porque nos lo ha puesto aquí en estos pasajes bíblicos para que nosotros abramos los ojos, abramos nuestro corazón, nuestra mente para seguir los pasos de Jesús.
4: Mm-hmm. And I pray that we can have the enthusiasm of a Saint Teresa of Lisieux, because at a very young age, you already said, I want to be a saint. So if we can inspire a lot of people to mm-hmm. think that way, would you imagine?
1: Not have the attitude of Saint Augustine, verdad? I want to be a saint, but not yet.
4: Yeah.
1: Right. So, you know, looking at this young people this past Saturday at the Starr County Youth Rally, you know, you see those little faces when they're coming in yeah. in the morning, they're like, you know, I don't even know why I'm here. No sé por qué me trajeron, ni quería venir, y esto, el otro. Y después en la tarde, ya cuando van para la casa, I love you, oh my God, it was beautiful, I loved it.
4: There.
1: And you see that. And you just can't wait. O sea, no esperas, no quieres esperar hasta el fin, quieres verlos con una sonrisa, mm-hmm. quieres verlos yeah. acá alabando a Dios con la música y todo esto. Y después algo solemne, en el sentido de que pues muchos de nosotros no sabemos qué es el Santísimo. Mm-hmm. Y aquí traigo fotos donde están todos arrodillados enfrente del Santísimo. Dices tú, y me da escalofrío, uh-huh. es que ver a estos jovencitos ahora enamorados de nuestro Señor Jesucristo,
3: uh-huh.
1: que dicen, es que yo vivo, ya no estoy solo. Uh-huh. Porque si alguien se sentía solo, ven a nuestro Señor Jesucristo. Y como les mencionaba yo, nuestro Señor siempre está con nosotros. Pero cuando lo consumimos en la hostia sagrada, está en nosotros.
4: ¿Sí? It becomes part of our physical bodies.
1: Así es. Y les decía yo el otro día en una de las homilías, salemos con Jesús sacramentado en nosotros, pero cuando llegamos al estacionamiento, al parking lot, y se nos olvida quién traemos. ¿Sí? So, tenemos que estar bien puestos en Dios y saber a quién estamos sirviendo. Estamos sirviendo a Dios. Y la sociedad a veces no nos deja, porque ¿qué van a decir si acaso yo hago la señal de la cruz? Uh-huh. O me persino, me estoy bendiciendo yo mismo. No, estoy pidiendo la bendición del Padre, del Hijo y del Espíritu Santo.
3: Amén.
1: Y que la gente me vea, no hacer una crucita aquí uh-huh. nada más y dice, ya la hice. No.
3: Ser testigo de
1: los apóstoles.
3: Uh-huh.
1: Como los apóstoles, uh-huh. es ser estos testigos.
3: Amen.
1: ¿Sí?
4: So the challenge here is really because we feel like Jesus is so far and so invisible, and through the Holy Eucharist is visible, but have that conviction and that faith that animates our beings,
1: right.
4: meaning make us feel like the apostles. So we need more work.
1: We do, and I don't care how close we think we are to God. Mm-hmm. You know, we do need to show everybody. Para decirle a todo el mundo, nuestro Señor no solamente está vivo, okay, pero vive en mí.
4: Mm-hmm.
1: Okay,
3: mm-hmm.
1: Y mostrarlo
4: mm-hmm.
1: con una sonrisa, con ser amables, con bendecir a todo el mundo, para que sepan que Dios vive en mí. So, eso es el propósito de que nuestro Señor sí regresa al cielo, pero sigue con nosotros en la Eucaristía.
4: La meta es perfección. Si no la alcanzamos, vamos a llegar lo más cerquita que podemos.
3: Sí, tolerancia.
1: Sí. Y como les decía, o sea, yo no estoy aquí por coincidencia el día de hoy. Es providencia. Nuestro Señor quería que estuviéramos todos juntos aquí.
3: Amén.
1: Okay. Porque si no, hubiéramos dicho, no, pues no puedo ir porque me duele la riumas. Me duele el codo, me duele esto, me duele el... Gracias a Dios que te duele, estás vivo.
3: Amén.
1: Échale ganas, órale. Sí, aunque venga lo que tú quieras, pero estamos aquí. Habemos unos que nos duelen las orejas, ok. Pero aquí estamos. Aquí estamos y hay que echarle ganas, hay que echarle un chorro de ganas, ¿ok? Eso es la primer lectura y de aquí nos vamos en otro viaje. Perdón, Chomi, ¿quiere hacer usted el salmo?
4: Ok.
1: ¿Quiere leerlo?
4: Entre voces de júbilo, Dios ascendió a su trono. Aleluya.
1: Entre voces de júbilo, Dios asciende a su trono.
4: Aleluya.
1: Aleluya.
4: Aplaudan, pueblos todos. Aclamen al Señor de gozo llenos. Que el Señor, el Altísimo, es terrible y de toda la tierra, Rey Supremo.
1: Entre voces de júbilo, Dios asciende a su trono. Aleluya.
4: Entre voces de júbilo y trompetas, Dios el Señor asciende hasta su trono. Cantemos en honor de nuestro Dios. Al Rey honremos y cantemos todos.
1: Entre voces de júbilo, Dios asciende a su trono. Aleluya.
4: Porque Dios es el Rey del universo. Cantemos el mejor de nuestros cantos. Reinas Dios sobre todas las naciones, desde su trono santo.
1: Entre voces de júbilo, Dios asciende a su trono. Aleluya. Qué bonito, ¿no? Este salmo. Entre voces de júbilo, Dios asciende a su trono. Aleluya. Dice también, hagamos un canto nuevo. Alabando a nuestro Señor. Ese es el júbilo que debemos de tener nosotros en nosotros, ¿sí? Debemos de tenerlo. Les digo yo que la felicidad es un ratito. Ser feliz es un ratito. Tener júbilo es para siempre. Que siempre está Dios con nosotros, que está en nosotros y que nosotros le pongamos una sonrisa a alguien. Yo creo que ustedes saben que es una persona muy seria. Pero a mí me gusta educar con el sentido de humor, ¿sí? Tener un sentido del humor. ¿Para qué? Para que las personas tengan una sonrisa. Es muy saludable tener una sonrisa, hacer reír o ponerle una sonrisa a alguien. Es muy saludable, porque cuando estamos todos ahí como...
3: amargados.
1: Pues como que nomás, ¿no? Dios es amor, es de júbilo, es tener a Dios en nosotros y decir, yo sé para dónde voy.
3: Esperanza.
1: Sí, y claro. Estaba viendo un video de un sacerdote, no sé dónde, era en Europa, más o menos, yo creo. Él estaba dando una conferencia, pero al mismo tiempo hizo una misa. Después de que termina la misa, iba a hablar con toda la concurrencia que estaba allí y cae muerto después de misa. Y mucha gente dice, no, qué hermosa muerte, después de una misa. digo yo, es una hermosa muerte. Después de celebrar misa, irte al cielo, qué
3: privilegio tan grande. Yeah.
1: Qué hermosura. Muchos de nosotros vemos lo negativo, no vemos lo positivo y lo bueno, uh-huh, de una muerte dichosa. Okay. No tuvo ningún sufrimiento y va derechito al cielo después de la misa.
3: ¿Y no tuvo chance de pecar?
1: No.
3: ¿Y de ahí se fue?
1: Qué cosa tan hermosa.
3: Yes.
1: Hay que verlo de esa manera. Uh-huh. Hay que ser positivos y ver el lado bueno de la vida.
4: Ni al parking lot,
1: ¿no? No, ni al parking lot, ¿verdad?
3: Yo creo que cuando enseñas con amor, se te queda más a las personas que le estás enseñando. Yo creo que se van a acordar. ¿Te acuerdas que nos dijo esto? ¿O te acuerdas que este y el otro?
1: Sí, sí.
3: O sea, a mí se me hace que enseñar con humor, a mí se me hace muy bien, porque te acuerdas más.
1: Sí, yes.
3: En vez de que esté aburrido.
1: Eso es lo que yo creo.
5: You catch the attention a little bit more easier.
1: Sí, yes. como decía el viejo comercial, when Jeff Hutton talks, everybody listens.
4: Yeah, joy is important in life. So, Emerson had this quote, to laugh often and much.
1: There you go.
4: That's one of the keys to a happy life, laugh. And somebody said, if you cannot smile in the morning after you wake up, go in front of the mirror and even extend your lips like this in a smile, because in a little bit the joy will follow.
1: There you go.
4: Physiology follows, starts with psychology.
1: Yeah, there you go. So we have a break station. Let's take it away.
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3: Bueno.
0: Sí, quería hacer un anuncio especial y pedir oraciones por el eterno descanso de Sandra Becerra, Rubén López, María Edelia Solís, Palmer Reed Jr., Elisa María Sánchez, y también por la salud de Sonara Sánchez, María Galván de Cepeda, y la salud de Preston Curtis, y el asilo y también las personas en el asilo, y también por la salud de todas las personas en el asilo y las personas que están buscando una nueva vida. Pedimos oraciones por todas estas personas. Corina, ¿tenemos otros anuncios?
3: Tenemos también un recordatorio que va a haber un graduation pilgrimage para todos los middle school and high school para la Basílica de San Juan en mayo 31. Es un domingo a las 3 de la tarde. Que lleven su gown, y va a haber un lugar reservado para todos los que están en que van a graduar. Yo creo que también va a haber un barbecue, pero no tengo la información. Para los jóvenes van a tener una contest de barbecuing. So están, llamen a la aquí está, carne asada, First Annual Youth Carne Asada Contest. Va a ser el mayo 23. And va a ser competing for best fajita and best salsa for all high school and college students. Llamen al 956-638-9964. ¿Le seguimos?
1: Sí, queremos también felicitar a todos esos jovencitos que están haciendo sus comuniones o que han hecho sus comunión, y también confirmación. Uh-huh. Porque ha habido muchos estas últimas semanas. Hoy Sí, hoy y mañana tenemos comuniones en San Pablo, y queremos felicitar a todos y los jovencitos que están saliendo de la escuela, graduados, también de esos que se están graduando de la universidad, todos ellos por ese gran sacrificio que han hecho. También otra... otro aviso, ¿no? En Escobares va a haber una vigilia de Pentecostés en la parroquia Sagrado Corazón el sábado 23 de mayo. Iniciamos con la Santa Misa a las 5 y luego al salón parroquial en Santa Rosa de Lima va a venir Darwin Lecter a hacer alabanza.

0: Tinder, ¿hay nueva? No.
1: Está gratis.
0: Sí. Entonces, vengan, no se les va a cobrar nada. Vengan un
2: momento de alabanza y oración.
0: Sí, sí.
1: De las 5 a las 9.
0: Sí. Después de la misa, en Escobares, pasamos a La Rosita, a Santa Rosa de Lima, y pues todo el mundo está cordialmente invitado. Ok, so le seguimos.
2: Gracias a los seguidores de Facebook ahorita porque están muy activos y queremos que compartan con un like y un share para que sigamos la palabra extendiendo al resto del mundo.
0: Señor.
2: Amén.
1: La misa de a las 5 va a ser en Escobares.
0: En Escobares.
1: No en...
0: Dice aquí Escobares.
1: Ok.
0: So, de Escobares nos pasamos a Santa Rosa de Lima.
2: Pues seguimos con nuestra segunda parte de nuestro programa.
0: Sí. Muy bien. La segunda lectura, por favor. ¿Quién dijo yo?
3: De la carta del apóstol San Pablo a los Efesios. Hermanos, pido al Dios de nuestro Señor Jesucristo, el Padre de la Gloria, que les conceda espíritu de sabiduría y de revelación para conocerlo. Le pido que les ilumine la mente para que comprendan cuál es la esperanza que les da su llamamiento. Cuán gloriosa y rica es la herencia que Dios da a los que son suyos y cuál la extraordinaria grandeza de su poder para con nosotros. Los que confiamos en Él por la eficacia de su fuerza poderosa. Con esta fuerza resucitó a Cristo de entre los muertos y lo hizo sentar a su derecha en el cielo, por encima de todos los ángeles, principados, potestades, virtudes y demonaciones, y por encima de cualquier persona, no solo del mundo actual, todo lo puso bajo sus pies y él mismo lo constituyó cabeza suprema de la iglesia, que es su cuerpo y la plenitud del que lo consuma todo en todo. Palabra de Dios.
0: Te alabamos, Señor. Qué hermoso. Pidámosle al Padre Celestial, a nuestro Padre Yahvé, que nos conceda el espíritu de sabiduría y de revelación. Porque a estos que ha llamado, que ilumine nuestras mentes. Que ilumine nuestras mentes. Y aquí nos dice San Pablo, por medio de los Efesios, que no solo es del mundo actual, sino del futuro también. Eso hace 2000 años. Hace 2000 años que San Pablo escribe esto para que nosotros sigamos adelante con esta misión. Con esta misión, que nuestro Señor Jesucristo es la cabeza de la iglesia y nosotros somos su cuerpo místico. Nosotros, cada uno de nosotros, hacemos ese cuerpo místico de Dios. ¿Por qué? Y nos dice, porque es su cuerpo y la plenitud de que la consume todo en todo. Qué maravilloso ver que nuestro Señor Jesucristo está sentado a la derecha del Padre, pero desde ahí ha de venir a juzgar a vivos y muertos. ¿Sí? Vivos y muertos. Entonces, mucha gente dice, Señor, dame paciencia. No, porque te va a poner más obstáculos, ¿no? Que te dé la sabiduría y la revelación de lo que debemos de estar haciendo y lo que debemos de hacer diariamente con nuestro prójimo, ¿sí? Cuando vemos los 10 mandamientos, los primeros 3 son el amor a Dios y los otros 7, ¿para qué? Para el amor a tu prójimo. Entonces, es ahí donde nosotros debemos de seguir sus mandamientos. Son los mandamientos que nos da. Hay que seguirlos.

0: hay que cumplirlos para estar más cerca de Dios.
1: Y acudir al Espíritu Santo para que nos ayude a poder hacer eso.
0: Exactamente, porque nosotros, pues, en nuestras vidas, no llegamos a esa plenitud. Pero cuando tenemos la sabiduría del Espíritu Santo y la revelación, ya se nos hace no tan complicado o tan complicada nuestra vida, sino que Él es el que está actuando por nosotros y nos da esas palabras para poder reconfortar a los que lo necesitan.
2: What struck me there, a phrase, the Lord that illumines. So, it is all about light. I have been wondering for so many years, there's a spirit, there's the physical light, like we have now, and there's also the spiritual light, right?
0: Right, right,
2: so
0: right.
2: So I said, what's the quality of spiritual light? So we'll get some clues from the saints. Saint Teresa of Avila baffled her confessor when she said, I saw his light so bright, but doesn't blind.
0: Yeah, there you go.
2: Like sunshine, but doesn't burn. And then Moses, the experience of the burning bush. Fire that was lighting up the bush, but it didn't burn it.
0: It didn't consume it.
2: Yes. Now, I'm extending this to science. You know how we all know that there was a Big Bang? There was just light before the planets were even created. So actually, as this host in cosmos says, we're all made of stardust. Stardust is made of light. Stardust is just frozen light. So that's what I'm thinking. We're all made of light, but we're frozen light. From science.
0: And you know, sometimes you see the glow on a person.
2: Yes.
0: Cuando ves esa reflexión en una persona, dices tú, wow.
2: Yeah, that's right.
0: Es ahí donde está la luz del espíritu, pues.
2: And I have been researching this in the lives of saints, like Frances Cabrini. Some man testified that when she was praying, the room was lit up. And then it just vanished when the man saw her. Saint Anthony praying in his hut, and then the duke there who owned the hut saw him with the baby Jesus, and the whole hut was lit up.
0: Yeah,
2: there's light.
0: Yes, esa es la luz del Espíritu Santo. Qué hermoso, qué hermoso. Muy bien, pasamos al Evangelio. Okay. El Señor esté con ustedes. Proclamación del Santo Evangelio según San Mateo. Gloria a ti, Señor. En aquel tiempo los 11 discípulos fueron a Galilea, subieron al monte en el que Jesús los había citado. Al ver a Jesús, se postraron, aunque algunos tutiteaban. Entonces Jesús se acercó a ellos y les dijo, «Me ha sido dado todo el poder del cielo y de la tierra. Vayan, pues, y hagan discípulos de todos los pueblos, bautizándolos en el nombre del Padre y del Hijo y del Espíritu Santo, y enseñándoles a cumplir todo cuanto yo les he mandado. Y sepan que hoy estoy con ustedes, que yo estoy con ustedes todos los días hasta el fin del mundo. Palabra del Señor. Gloria a ti, Señor Jesús. Muy bien, pues este es un mandato, ¿ok? Este es un mandato, los está mandando, les está diciendo qué es lo que tienen que hacer. Me ha sido dado todo el poder. Ah, no, pero antes de eso, estaban los 11, en ese monte donde Jesús los había citado, pero donde lo vieron, se postraron, aunque unos de ellos todavía titubeaban. O sea, no estaban muy seguros. Ok, ¿qué es lo que quiere? ¿Qué quiere Jesús? ¿Y por qué nos está exhortando a hacer esto. ¿Por qué?
1: Not complete surrender.
0: No, no. Uno de ellos, como debemos nosotros, cuando estamos enfrente del Santísimo, postrarnos y rendirnos y decir, Señor, aquí estoy para hacer tu voluntad. Uh-huh. Muchos de nosotros no aceptamos la voluntad de Dios. Simple y sencillamente, no, todavía no estoy yo a ese nivel. No quiero yo hacer la voluntad de Dios. No quiero aceptar la voluntad de Dios. Y aquí les da este mandato. Y el mandato es hacer discípulos de todos los pueblos y bautizarlos en el nombre del Padre, del Hijo y del Espíritu Santo, y enseñándoles a cumplir cuanto yo les he mandado. Ese mandamiento. Uh-huh. ¿Okay? Ese mandamiento. Yo, el pan. Yo soy la sangre. Mi sangre es mi verdadera bebida, y mi cuerpo verdadera bebida, comida. Y quien coma y beba tendrá vida eterna. Si es un mandato, ¿por qué no lo hacemos? ¿Sí? Porque yo conozco hasta varios católicos, es que yo no me siento digno. No, nadie de nosotros somos dignos, pero él sí. Es por eso que debemos de consumirlo, para nutrirnos de su cuerpo, sangre, alma y divinidad. Pero tenemos que nutrirnos de su palabra, como lo estamos haciendo el día de hoy. ¿Sí? Y nos manda a bautizar. No nos manda a bautizar en el nombre de Jesús.
1: No.
0: El mandato es en el nombre del Padre, del Hijo y del Espíritu Santo. Esa es la forma. Esa es la forma. ¿Y qué nos decía el Padre Miguel Ángel la semana pasada? Todo mundo podemos bautizar. Uh-huh. En caso de urgencia, ¿sí? Todo mundo podemos bautizar. Solamente que haya agua. ¿Ok? No lo podemos bautizar con Coca-Cola ni nada de eso. Tiene que ser agua. ¿Ok? Nuestro Señor aquí nos está enviando por medio de los discípulos para que nosotros, y no tenemos esa acepción apostólica. Uh-huh. Okay, que nosotros también venimos de los apóstoles, so que tenemos que echarle ganas. Sí.
2: Deacon, my meditations on the ascension, I just keep on, use my spiritual imagination to do this. So let's pretend you're Jesus. Let's pretend you're all the apostles there. And you're there now, standing. We can hear you. We can touch you. And then you're talking to us. And then suddenly you just little by little disappear. You are ascending to heaven. And then suddenly we don't see you physically.
0: Right.
2: But we know that you're still there. And you have promised that you will come, right? And so, isn't that something wonderful? Something we have seen at this moment, suddenly it's gone, but it's not gone.
0: Right, right. Y ahí donde vemos, Brother Larry, que nuestro Señor se va, pero no se va, como dices.
2: Correct.
0: Porque todavía nosotros lo podemos ver. Sacramental.
2: There you go. We cannot see. Right. So we need to have another set of eyes.
0: Sí, y es ahí donde entra la fe.
2: Yes.
0: Es aquí donde entra la fe, para poder creer, para poder saber y nutrirnos de su palabra.
1: Sí.
0: Sí, porque no nos deja, y no nos deja solo, porque también nos manda el Paráclito, que es el Espíritu Santo, el abogado, okay, que alguien va a abogar por nosotros, y ese es el Espíritu Santo, ¿sí?
3: Dice ayer en el Gospel de ayer, que en el Evangelio de ayer, que es preciso que Él se fuera, porque si no se iba, no venía el Paráclito.
2: Exactamente.
3: Por esa razón, ¿verdad? Se fue él, ¿verdad? Pero él se va a mandar el Paráclito.
2: One defect, I think, in a way of seeing, is that we think that Christ is just somewhere in a specified space. Well, his physical body is there in the Blessed Sacrament, but in his divinity and soul, he is present here right now, right, in our souls, in our minds, in our hearts, and he's keeping track of all our thoughts and feelings and life. And so that's another way of really improving our spiritual sight or vision.
0: Así es.
1: And we believe it because he is saying that in his word. Yo estoy con ustedes todos los días hasta el fin del mundo.
0: Y no quiere decir que nomás hasta ahí.
1: Uh-huh.
0: Okay, ese hasta no quiere decir, okay, sino que va a decir, ah, bueno, hasta que se termine el mundo, ahí está con nosotros. Y después,
2: he's still there.
0: Ahí está,
2: yeah,
0: como
2: sí
0: está ahorita.
2: Forever.
0: Uh-huh. Okay. Y esa es la belleza de conocer a nuestro Señor y sentirlo. No solamente verlo, no solamente escucharlo, pero sentirlo.
2: Feel.
0: Y cuando lo sentimos, dices tú, pero pues Dios está conmigo, Dios está en mí. Y es por eso que tengo el júbilo, y no solamente una alegría, sino que yo tengo el júbilo. Y estar quiere decir, hasta el fin del mundo quiere decir por siempre, forever and ever, por los siglos de los siglos.
2: But there is one problem though. We've been talking this in the previous talks last week. Why is it that a majority of people cannot feel the presence of the Lord even here when they're in front of the Blessed Sacrament? Because many are still in the stage of the dark heart. Man, the heart is dark.
0: Sí.
2: So that's why it needs an awakening. Sometimes suffering, pain, loss, and all that can open the heart. And then we go to the propelled heart when we start seeking. And
0: ¿y por qué tenemos pruebas en la vida? Para poder acercarnos más a Dios. Y a veces no nos está diciendo que no nos va a cumplir lo que estamos pidiendo. Pero todavía no. Todavía necesito un poquito más de ti. Quiero que tengas un poquito más de fe en mí para poder que tú sepas que yo existo. Porque no es nada más decir, yo creo en el Señor y es mi Salvador y mi Redentor. Y sigues orando, ¿por quién?
1: Uh-huh.
0: Por todos los necesitados.
1: Uh-huh.
0: Para poder seguir adelante y que la gente conozca a Dios por medio de Larry, por medio de Tony, de Flor, de Corina, de Roel, de Brother Oscar. De que lo vean, que uh-huh lo sientan.
2: Here's the problem though, all right? I've noticed this. We keep on talking, and they're listening, they're hearing the word, Lord Jesus, the sacraments and all that. It doesn't seem to work, but you know, the last resort of the Lord, I'll send them some kind of pain, some kind of crisis, some kind of, you know, that will shake their attention, and then they'll pay attention to me.
0: And so that they can, their knee hit
2: yeah
0: the floor.
2: Right. Yes.
1: Humble yourself.
4: Pues yo les voy a poner un challenge.
0: Un reto.
4: O si tienen duda, hagan research y lean todo lo que el Santo Acutis.
2: Yes.
4: Todos los milagros que ha hecho él. Y
0: todos los milagros eucarísticos.
4: Y scientific ones también,
0: sí,
4: que
0: sí
4: están ahí.
0: Yeah.
4: Si tienen duda, ahí está mucha prueba.
0: Sí.
4: Y si tienen duda, do research and read about it. Y te apuesto que se abre el corazón.
0: Sí, porque la mayoría de nosotros somos como Santo Tomás.
4: Sí.
0: Yo necesito ver para creer. Okay, yo tengo varios amigos que están bien estudiados y dice, es que yo necesito un signo. ¿Quieren ver un billboard que diga, Ross, tienes que hacer esto? Si no lo sientes, si no lo ves con tus ojos espirituales, no vas a ver. ¿Por qué? Porque vas tan enfocado en tu problema que no vas a ver el billboard que está ahí, que te está diciendo, Ross, tienes que hacer esto. No lo vemos. ¿Por qué? Por las cosas del mundo, los problemas que tengamos en nuestra vida, y no vemos a Dios porque estamos distraídos de tanta cosa.
2: Sí. Padre Deacon,
0: ¿sí?
2: Está llegando el tiempo, así es que podemos...
0: ¿Qué tiempo?
2: Para que se acabe nuestro programa, pero queremos también pedir a usted que dé una oración
0: para
2: los finados y para la salud de las personas que mencioné temprano, y también quería darle gracias a las personas que han donado a nuestro radio, Lupito Aranis, y también quería darle las gracias a Hernández Funerals, ¿ok?
0: Perfecto.
2: So, por favor, una oración.
0: Sí, claro que sí, terminamos.
4: Ross nunca termina.
0: So, no, yo me voy en mis viajes.
4: Sí, especialmente de Dios.
2: Podemos tener 2-3 horas, pero quisiéramos. Gracias.
0: Muy bien, en el nombre del Padre, del Hijo, del Espíritu Santo.
2: Amén.
0: Señor, con un corazón contrito venimos a darte gracias. Gracias por el don de la vida, Señor. Gracias por todo lo que tenemos y somos. Gracias por esta estación de radio, Señor, que solamente funciona con puros voluntarios. Señor, te damos gracias por esas personas que se han tocado el corazón para dar una donación, para que sigamos con las licencias y todo lo que se necesita para mantener esta estación de radio, para llevar la buena nueva a todos los hogares, especialmente esas personas que no pueden salir de su casa. Te damos gracias, Señor, porque todavía ellos nos escuchan y escuchan tu palabra, Señor. Te damos gracias por todas las bendiciones que nos otorgas diariamente, especialmente las que no vemos. Te pedimos por esas personas que están enfermos, Señor. Te pedimos por ellos, que acepten tu voluntad, que sepan que tú estás vivo y vives en ellos. Te pedimos por esas personas que han perdido algún ser querido últimamente, Señor, que les dé la fortaleza que necesita. Te pedimos por esas almas, Señor, también, que pronto estén contigo en tu presencia. Te pedimos por nosotros y nuestras familias y todos que nos escuchan, Señor, que estamos en sintonía, no solamente en la radio, pero contigo, Señor, para seguir adelante con los problemas de la vida que tengamos, Señor, que tú nos alientas, que tú nos das esa sonrisa para compartir con los demás. Te pedimos, Señor, que nos sigas iluminando con ese espíritu de amor que tú nos has mandado por medio de los espíritus de los apóstoles, ese Espíritu Santo, Señor, que siempre esté con nosotros, porque nosotros somos el templo del Espíritu Santo.
2: Amén.
0: Y te pedimos, Señor, que ilumines a todos nuestros radioescuchas, los que están en Facebook, que nos ven en sus computadoras, donde quiera que se encuentren, en cualquier lado del mundo, que los bendiga, Señor. En el nombre del Padre, del Hijo, del Espíritu Santo.
2: Amén. Amén.

0: the kids.
1: Reina del cielo, alégrate, aleluya, porque el Señor, a quien has llevado en tu vientre, aleluya, ha resucitado según su palabra, aleluya. Ruega al Señor por nosotros, aleluya. Goza y alégrate, Virgen María, aleluya, porque en verdad ha resucitado el Señor, aleluya. Oremos. Oh Dios, que por la resurrección de tu Hijo, nuestro Señor Jesucristo, has llenado el mundo de alegría, concédenos por intercesión de su Madre, la Virgen María, llegar a los gozos eternos, por Jesucristo nuestro Señor. Amén. Gloria al Padre, al Hijo y al Espíritu Santo, como era en el principio, ahora y siempre, por los siglos de los siglos. Amén. Gloria al Padre, al Hijo y al Espíritu Santo, como era en el principio, ahora y siempre, por los siglos de los siglos. Amén. Gloria al Padre, al Hijo y al Espíritu Santo, como era en el principio, ahora y siempre, por los siglos de los siglos. Amén.
2: Our Father, who art in heaven, hallowed be thy name. 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

0: Pray for us, O Holy Mother of God,
1: that we may be made worthy of the promises of Christ.
0: Let us pray. O God, whose only begotten Son, by his life, death, and resurrection, has purchased for us the rewards of eternal life, grant we beseech thee that meditating on these mysteries of the Most Holy Rosary of the Blessed Virgin Mary, we may imitate what they contain and obtain what they promise through the same Christ our Lord. Amen. May the divine assistance remain always with us, and may the souls of the faithful departed, through the mercy of God, rest in peace. Amen.
2: Reina del cielo, alégrate, aleluya, porque el Señor, a quien has llevado en tu vientre, aleluya, ha resucitado según su palabra, aleluya. Ruega al Señor por nosotros, aleluya. Goza y alégrate, Virgen María, aleluya, porque en verdad ha resucitado el Señor, aleluya. Oremos. Oh Dios, que por la resurrección de tu Hijo, nuestro Señor Jesucristo, has llenado el mundo de alegría, concédenos por intercesión de su Madre, la Virgen María, llegar a los gozos eternos, por Jesucristo nuestro Señor. Amén. Gloria al Padre, al Hijo y al Espíritu Santo, como era en el principio, ahora y siempre, por los siglos de los siglos. Amén. Gloria al Padre, al Hijo y al Espíritu Santo, como era en el principio, ahora y siempre, por los siglos de los siglos. Amén. Gloria al Padre, al Hijo y al Espíritu Santo, como era en el principio, ahora y siempre, por los siglos de los siglos. Amén.
3: Our Father, who art in heaven, hallowed be thy name, thy kingdom come, thy will be done, on earth as it is.

0: y Father, el de Roma, que son Ablets.
1: Sí.
0: ¿Hay más aquí en el Valle?
1: En el Valle sí, pero aquí es nada más...
0: ¿En el Valle sí hay más Ablets?
1: Posiblemente ahí en Brownsville, a lo mejor habrá uno o dos, pero...
2: ¿Va a ir a Harlingen? ¿No? No estaba de la creencia que había uno en Harlingen, ¿no?
1: Pues en un tiempo eran puros Ablets en el Valle.
0: Uh-huh.
1: Y pero...
3: Yo crecí con los Ablets.
1: Uh-huh. Yo también.
3: Era puro Ablets.
2: Fue en esos tiempos, sí.
1: Y había un padre, se llamaba Jorge La Liberte.
2: Uh-huh.
1: Y pero desde que vino aquí, y era tremendo para todo, dijo, miren, yo soy misionero blato. Y quiero ir a Oaxaca, quiero ir a Tehuantepec, porque esa es mi vocación. Y pues la gente no lo quería soltar, porque era un gran sacerdote. Y así todo. Manejaba, había gente peligrosa aquí en el pueblo que todos conocemos,
2: uh-huh,
1: como manejaban. Pero el padre Jorge era uno de ellos. Lo mandaron llamar a Corpus. Y le dieron otro ticket ahí porque hizo un U-turn ahí. En la calle Chaparral, el Main Street, y todo, pero siempre había alguien que le quitaba los ticketes.
0: ¿Y qué diferencia de los oblatos y los padres que tenemos ahorita?
1: Pero los padres que tienes ahorita son diocesanos, ¿verdad?
2: Ajá.
1: Y ellos no toman, los oblatos toman vows of poverty, chastity, and obedience. Y todos los padres religiosos toman esos votos, y los diocesanos pues nada más el de castidad, de chastity, pero no toman pobreza, obediencia. Ya saben, desde que son ordenados deacons, ya saben que lo que diga el obispo es lo que se va a hacer y todo. Pero el padre Jorge era tremendo, manejado pues sin ningún rumbo.
3: Y me acuerdo que San Ignacio de Antioquía en sus escrituras también puso que el obispo era el que dirigía la vida espiritual de su congregación.
1: Pero puedes aprender de todos. Los metodistas, por ejemplo, eligen a un obispo por 10 años. Y la diócesis ellos le llaman conference. Pero hace 10 años, al final de los 10 años,
2: They're gone,
1: pero se queda con el título de obispo.
2: Mm-hmm. Now, I have a question. So the first oblates came here. How did they evangelize? Did they go from barrio to barrio, or they just gathered the people in church? How did they do it?
1: It was mostly a mass gathering. In other words, they would go to say mass and everybody would go.
2: All right, okay.
1: But there was not very much beyond that.
2: Oh, okay.
3: Okay.
2: All right. Okay.
1: Y se acababa todo en Roma, okay.
2: Mm-hmm.
1: Pero los padres soldados eran muy aventureros. Brincaban para México y llegaban también. Okay.
2: But so before they came, Rio Grande City and the outlying cities were already evangelized, right? Not yet. So what were the first?
1: En Camargo llegó un padre franciscano con los primeros colonizadores de Franciscans. Were Camargo first. But that's it. Remember, Camargo was founded in 1749.
2: Mm-hmm. 100 years before us.
1: Yes.
2: So the Catholics that were here already when the Oblates came were mostly evangelized from Mexico?
1: Correct.
2: Oh.
3: And they were forward for the whole valley.
2: Oh, okay. So,
3: see?
2: That's built over to us.
1: And then remember, two died on the way down.
0: Yeah. Mm. So there was probably no mass here?
2: Oh, okay.
1: But everybody had their faith.
4: When they would pass by here, they would...
0: Once a month or something?
4: Yeah.
2: No.
1: Pero todos sabían, Corina, de persignarse, el Padre Nuestro, el Ave María. Everybody knew the prayers and all that, but you couldn't count on anything steady.
2: Yeah.
1: Now, Roma could. Roma had, if you look at the tower, try to remember that it was built in 1850.

0: reina del cielo, alégrate, aleluya. Porque el Señor, a quien has llevado en tu vientre, aleluya, ha resucitado según su palabra, aleluya. Ruega al Señor por nosotros, aleluya. Goza y alégrate, Virgen María, aleluya. Porque en verdad ha resucitado el Señor, aleluya. Oremos. Oh Dios, que por la resurrección de tu Hijo, nuestro Señor Jesucristo, has llenado el mundo de alegría, concédenos por intercesión de su Madre, la Virgen María, llegar a los gozos eternos, por Jesucristo nuestro Señor. Amén. Gloria al Padre, al Hijo y al Espíritu Santo, como era en el principio, ahora y siempre, por los siglos de los siglos. Amén. Gloria al Padre, al Hijo y al Espíritu Santo, como era en el principio, ahora y siempre, por los siglos de los siglos. Amén. Gloria al Padre, al Hijo y al Espíritu Santo, como era en el principio, ahora y siempre, por los siglos de los siglos. Amén.
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sentirnos tu presencia. Ven y derrame en nosotros tu gracia, tu amor y tu bondad. Ven y consuélanos, Señor. Tú sabes todo aquello que nos aflige. Tú sabes, Señor, todo aquello que no nos deja estar en paz. Tú sabes, Señor Jesús, lo que nos aleja de ti, lo que nos aleja del Padre, lo que nos aleja, Señor, del camino, de la luz, de la verdad. Tú lo has dicho, mi Dios, yo soy el camino, la verdad y la vida. Tú lo has dicho, Señor.

sabes todo aquello que nos aflige. Tú sabes, Señor, todo aquello que no nos deja estar en paz. Tú sabes, Señor Jesús, lo que nos aleja de ti, lo que nos aleja del Padre, lo que nos aleja, Señor, del camino, de la luz, de la verdad. Tú lo has dicho, mi Dios, yo soy el camino, la verdad y la vida. Tú lo has dicho, Señor.

0: Reina del cielo, alégrate, aleluya. Porque el Señor, a quien has llevado en tu vientre, aleluya, ha resucitado según su palabra, aleluya. Ruega al Señor por nosotros, aleluya. Goza y alégrate, Virgen María, aleluya. Porque en verdad ha resucitado el Señor, aleluya. Oremos. Oh Dios, que por la resurrección de tu Hijo, nuestro Señor Jesucristo, has llenado el mundo de alegría, concédenos por intercesión de su Madre, la Virgen María, llegar a los gozos eternos, por Jesucristo nuestro Señor. Amén. Gloria al Padre, al Hijo y al Espíritu Santo, como era en el principio, ahora y siempre, por los siglos de los siglos. Amén. Gloria al Padre, al Hijo y al Espíritu Santo, como era en el principio, ahora y siempre, por los siglos de los siglos. Amén. Gloria al Padre, al Hijo y al Espíritu Santo, como era en el principio, ahora y siempre, por los siglos de los siglos. Amén.
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Reina del cielo, alégrate, aleluya, porque el Señor, a quien has llevado en tu vientre, aleluya, ha resucitado según su palabra, aleluya. Ruega al Señor por nosotros, aleluya. Goza y alégrate, Virgen María, aleluya, porque en verdad ha resucitado el Señor, aleluya. Oremos. Oh Dios, que por la resurrección de tu Hijo, nuestro Señor Jesucristo, has llenado el mundo de alegría, concédenos por intercesión de su Madre, la Virgen María, llegar a los gozos eternos, por Jesucristo nuestro Señor. Amén. Gloria al Padre, al Hijo y al Espíritu Santo, como era en el principio, ahora y siempre, por los siglos de los siglos. Amén. Gloria al Padre, al Hijo y al Espíritu Santo, como era en el principio, ahora y siempre, por los siglos de los siglos. Amén. Gloria al Padre, al Hijo y al Espíritu Santo, como era en el principio, ahora y siempre, por los siglos de los siglos. Amén.

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1: Alguna vez nos quedamos sin camino, pero en esa vez, o cada vez, Dios es el único que puede abrir una puerta donde ya no hay salidas. Solo basta que nunca pierdas la confianza en Él.

Empezamos con música tropical, la nueva hora de música tropical en KSPS 99.9 FM. Y empezamos con esta hermosa canción del grupo

0: usted toma queda. Hey muchachos, muy lindo. Mucha unción, pero ¿saben qué? Ustedes no son costeños, no tienen un amigo costeño para eso.
1: ¡Ay!

Gracias por escuchar esta hermosa música tropical, católica. Lo hicimos de todo corazón para todos ustedes, los que nos escuchan en este momento. Claro que sí. 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

dice la palabra de Dios en Isaías 41:10. Así que no temas, porque yo estoy contigo. No te angusties, porque yo soy tu Dios. Te fortaleceré y te ayudaré. Te sostendré con mi diestra.

rezo del Santo Rosario. Misterios dolorosos. Por la señal de la Santa Cruz, de nuestros enemigos, líbranos, Señor Dios nuestro. En el nombre del Padre, del Hijo y del Espíritu Santo. Amén. Primer misterio doloroso: la oración y agonía de nuestro Señor Jesucristo en el huerto de los olivos, sudando gotas de sangre.

0: nuestro que estás en el cielo, santificado sea tu nombre. Venga a nosotros tu reino. Hágase tu voluntad, así en la tierra como en el cielo.
1: Danos hoy nuestro pan de cada día. Perdona nuestras ofensas, como también nosotros perdonamos a los que nos ofenden. No nos dejes caer en tentación y líbranos del mal.
0: Dios te salve María, llena eres de gracia. El Señor es contigo. Bendita tú eres entre todas las mujeres. Bendito es el fruto de tu vientre, Jesús.
1: Santa María, Madre de Dios, ruega por nosotros los pecadores, ahora y en la hora de nuestra muerte. Amén.
0: Dios te salve María, llena eres de gracia, el Señor es contigo. Bendita tú eres entre todas las mujeres. Bendito es el fruto de tu vientre, Jesús.
1: Santa María, Madre de Dios, ruega por nosotros los pecadores, ahora y en la hora de nuestra muerte. Amén.
0: Dios te salve María, llena eres de gracia, el Señor es contigo. Bendita tú eres entre todas las mujeres, bendito es el fruto de tu vientre, Jesús.
1: Santa María, Madre de Dios, ruega por nosotros los pecadores, ahora y en la hora de nuestra muerte. Amén.
0: Dios te salve María, llena eres de gracia, el Señor es contigo. Bendita tú eres entre todas las mujeres, bendito es el fruto de tu vientre, Jesús.
1: Santa María, Madre de Dios, ruega por nosotros los pecadores, ahora y en la hora de nuestra muerte. Amén.
0: Dios te salve María, llena eres de gracia, el Señor es contigo. Bendita tú eres entre todas las mujeres, bendito es el fruto de tu vientre, Jesús.
1: Santa María, Madre de Dios, ruega por nosotros los pecadores, ahora y en la hora de nuestra muerte. Amén.
0: Dios te salve María, llena eres de gracia, el Señor es contigo. Bendita tú eres entre todas las mujeres, bendito es el fruto de tu vientre, Jesús.
1: Santa María, Madre de Dios, ruega por nosotros los pecadores, ahora y en la hora de nuestra muerte. Amén.
0: Dios te salve María, llena eres de gracia, el Señor es contigo. Bendita tú eres entre todas las mujeres, bendito es el fruto de tu vientre, Jesús.
1: Santa María, Madre de Dios, ruega por nosotros los pecadores, ahora y en la hora de nuestra muerte. Amén.
0: Dios te salve María, llena eres de gracia, el Señor es contigo. Bendita tú eres entre todas las mujeres, bendito es el fruto de tu vientre, Jesús.
1: Santa María, Madre de Dios, ruega por nosotros los pecadores, ahora y en la hora de nuestra muerte. Amén.
0: Dios te salve María, llena eres de gracia, el Señor es contigo. Bendita tú eres entre todas las mujeres, bendito es el fruto de tu vientre, Jesús.
1: Santa María, Madre de Dios, ruega por nosotros los pecadores, ahora y en la hora de nuestra muerte. Amén.
0: Dios te salve María, llena eres de gracia, el Señor es contigo. Bendita tú eres entre todas las mujeres, bendito es el fruto de tu vientre, Jesús.
1: Santa María, Madre de Dios, ruega por nosotros los pecadores, ahora y en la hora de nuestra muerte. Amén.
0: Gloria al Padre, y al Hijo, y al Espíritu Santo.
1: Como era en un principio, ahora y siempre, por los siglos de los siglos. Amén.
0: Oh Jesús mío, perdona nuestros pecados. Líbranos del fuego del infierno. Lleva todas las almas al cielo, especialmente las más necesitadas de tu misericordia.
2: Segundo misterio doloroso. Los múltiples azotes que recibió nuestro Señor Jesucristo atado a una columna.

Danos hoy nuestro pan de cada día. Perdona nuestras ofensas, como también nosotros perdonamos a los que nos ofenden. No nos dejes caer en la tentación, y líbranos del mal.

0: Santa María, Madre de Dios, ruega por nosotros los pecadores, ahora y en la hora de nuestra muerte. Amén.
1: Dios te salve María, llena eres de gracia, el Señor es contigo, bendita tú eres entre todas las mujeres, bendito es el fruto de tu vientre, Jesús.
0: Santa María, Madre de Dios, ruega por nosotros los pecadores, ahora y en la hora de nuestra muerte. Amén.

0: siempre, Jesús.
1: Santa María, Madre de Dios, ruega por nosotros los pecadores, ahora y en la hora de nuestra muerte. Amén.
0: Dios te salve María, llena eres de gracia, el Señor es contigo. Bendita tú eres entre todas las mujeres, bendito es el fruto de tu vientre, Jesús.
1: Santa María, Madre de Dios, ruega por nosotros los pecadores, ahora y en la hora de nuestra muerte. Amén.

0: los siglos de los siglos. Amén. Oh Jesús mío, perdona nuestros pecados, líbranos del fuego del infierno, lleva todas las almas al cielo, especialmente las más necesitadas de tu misericordia. Amén.
1: Tercer misterio doloroso: la corona de espinas que colocaron a nuestro Señor Jesucristo en sus sacratísimas sienes.

0: nuestro que estás en el cielo, santificado sea tu nombre. Venga a nosotros tu reino. Hágase tu voluntad, así en la tierra como en el cielo.
1: Danos hoy nuestro pan de cada día. Perdona nuestras ofensas, como también nosotros perdonamos a los que nos ofenden. No nos dejes caer en tentación y líbranos del mal.
0: Dios te salve María, llena eres de gracia. El Señor es contigo. Bendita tú eres entre todas las mujeres. Bendito es el fruto de tu vientre, Jesús.
1: Santa María, Madre de Dios, ruega por nosotros los pecadores, ahora y en la hora de nuestra muerte. Amén.
0: Dios te salve María, llena eres de gracia, el Señor es contigo. Bendita tú eres entre todas las mujeres. Bendito es el fruto de tu vientre, Jesús.
1: Santa María, Madre de Dios, ruega por nosotros los pecadores, ahora y en la hora de nuestra muerte. Amén.
0: Dios te salve María, llena eres de gracia, el Señor es contigo. Bendita tú eres entre todas las mujeres, bendito es el fruto de tu vientre, Jesús.
1: Santa María, Madre de Dios, ruega por nosotros los pecadores, ahora y en la hora de nuestra muerte. Amén.
0: Dios te salve María, llena eres de gracia, el Señor es contigo. Bendita tú eres entre todas las mujeres, bendito es el fruto de tu vientre, Jesús.
1: Santa María, Madre de Dios, ruega por nosotros los pecadores, ahora y en la hora de nuestra muerte. Amén.
0: Dios te salve María, llena eres de gracia, el Señor es contigo. Bendita tú eres entre todas las mujeres, bendito es el fruto de tu vientre, Jesús.
1: Santa María, Madre de Dios, ruega por nosotros los pecadores, ahora y en la hora de nuestra muerte. Amén.
0: Dios te salve María, llena eres de gracia, el Señor es contigo. Bendita tú eres entre todas las mujeres, bendito es el fruto de tu vientre, Jesús.
1: Santa María, Madre de Dios, ruega por nosotros los pecadores, ahora y en la hora de nuestra muerte. Amén.
0: Dios te salve María, llena eres de gracia, el Señor es contigo. Bendita tú eres entre todas las mujeres, bendito es el fruto de tu vientre, Jesús.
1: Santa María, Madre de Dios, ruega por nosotros los pecadores, ahora y en la hora de nuestra muerte. Amén.
0: Dios te salve María, llena eres de gracia, el Señor es contigo. Bendita tú eres entre todas las mujeres, bendito es el fruto de tu vientre, Jesús.
1: Santa María, Madre de Dios, ruega por nosotros los pecadores, ahora y en la hora de nuestra muerte. Amén.
0: Dios te salve María, llena eres de gracia, el Señor es contigo. Bendita tú eres entre todas las mujeres, bendito es el fruto de tu vientre, Jesús.
1: Santa María, Madre de Dios, ruega por nosotros los pecadores, ahora y en la hora de nuestra muerte. Amén.
0: Dios te salve María, llena eres de gracia, el Señor es contigo. Bendita tú eres entre todas las mujeres, bendito es el fruto de tu vientre, Jesús.
1: Santa María, Madre de Dios, ruega por nosotros los pecadores, ahora y en la hora de nuestra muerte. Amén.
0: Gloria al Padre, y al Hijo, y al Espíritu Santo.
1: Como era en el principio, ahora y siempre, por los siglos de los siglos. Amén.
0: Oh Jesús mío, perdona nuestros pecados, líbranos del fuego del infierno. Lleva todas las almas al cielo, especialmente las más necesitadas de tu misericordia.
2: Cuarto misterio doloroso. La cruz pesada que colocaron sobre sus hombros, y en ella el grave peso de nuestras culpas.

Danos hoy nuestro pan de cada día. Perdona nuestras ofensas, como también nosotros perdonamos a los que nos ofenden. No nos dejes caer en la tentación

0: Santa María, Madre de Dios, ruega por nosotros los pecadores, ahora y en la hora de nuestra muerte. Amén.
1: Dios te salve María, llena eres de gracia, el Señor es contigo, bendita tú eres entre todas las mujeres, bendito es el fruto de tu vientre, Jesús.
0: Santa María, Madre de Dios, ruega por nosotros los pecadores, ahora y en la hora de nuestra muerte.

0: siglos de los siglos. Amén. Oh Jesús mío, perdona nuestros pecados, líbranos del fuego del infierno, lleva todas las almas al cielo, especialmente las más necesitadas de tu misericordia. Amén.
1: Quinto misterio doloroso: la muerte afrentosa que padeció nuestro Señor Jesucristo, clavado al madero de la cruz en medio de dos ladrones.

0: nuestro que estás en el cielo, santificado sea tu nombre. Venga a nosotros tu reino. Hágase tu voluntad, así en la tierra como en el cielo.
1: Danos hoy nuestro pan de cada día. Perdona nuestras ofensas, como también nosotros perdonamos a los que nos ofenden. No nos dejes caer en tentación y líbranos del mal.
0: Dios te salve María, llena eres de gracia. El Señor es contigo. Bendita tú eres entre todas las mujeres. Bendito es el fruto de tu vientre, Jesús.
1: Santa María, Madre de Dios, ruega por nosotros los pecadores, ahora y en la hora de nuestra muerte. Amén.
0: Dios te salve María, llena eres de gracia, el Señor es contigo. Bendita tú eres entre todas las mujeres. Bendito es el fruto de tu vientre, Jesús.
1: Santa María, Madre de Dios, ruega por nosotros los pecadores, ahora y en la hora de nuestra muerte. Amén.
0: Dios te salve María, llena eres de gracia, el Señor es contigo. Bendita tú eres entre todas las mujeres, bendito es el fruto de tu vientre, Jesús.
1: Santa María, Madre de Dios, ruega por nosotros los pecadores, ahora y en la hora de nuestra muerte. Amén.
0: Dios te salve María, llena eres de gracia, el Señor es contigo. Bendita tú eres entre todas las mujeres, bendito es el fruto de tu vientre, Jesús.
1: Santa María, Madre de Dios, ruega por nosotros los pecadores, ahora y en la hora de nuestra muerte. Amén.
0: Dios te salve María, llena eres de gracia, el Señor es contigo. Bendita tú eres entre todas las mujeres, bendito es el fruto de tu vientre, Jesús.
1: Santa María, Madre de Dios, ruega por nosotros los pecadores, ahora y en la hora de nuestra muerte. Amén.
0: Dios te salve María, llena eres de gracia, el Señor es contigo. Bendita tú eres entre todas las mujeres, bendito es el fruto de tu vientre, Jesús.
1: Santa María, Madre de Dios, ruega por nosotros los pecadores, ahora y en la hora de nuestra muerte. Amén.
0: Dios te salve María, llena eres de gracia, el Señor es contigo. Bendita tú eres entre todas las mujeres, bendito es el fruto de tu vientre, Jesús.
1: Santa María, Madre de Dios, ruega por nosotros los pecadores, ahora y en la hora de nuestra muerte. Amén.
0: Dios te salve María, llena eres de gracia, el Señor es contigo. Bendita tú eres entre todas las mujeres, bendito es el fruto de tu vientre, Jesús.
1: Santa María, Madre de Dios, ruega por nosotros los pecadores, ahora y en la hora de nuestra muerte. Amén.
0: Dios te salve María, llena eres de gracia, el Señor es contigo. Bendita tú eres entre todas las mujeres, bendito es el fruto de tu vientre, Jesús.
1: Santa María, Madre de Dios, ruega por nosotros los pecadores, ahora y en la hora de nuestra muerte. Amén.
0: Dios te salve María, llena eres de gracia, el Señor es contigo. Bendita tú eres entre todas las mujeres, bendito es el fruto de tu vientre, Jesús.
1: Santa María, Madre de Dios, ruega por nosotros los pecadores, ahora y en la hora de nuestra muerte. Amén.
0: Gloria al Padre, y al Hijo, y al Espíritu Santo.
1: Como era en el principio, ahora y siempre, por los siglos de los siglos. Amén.
0: Oh Jesús mío, perdona nuestros pecados, líbranos del fuego del infierno. Lleva todas las almas al cielo, especialmente las más necesitadas de tu misericordia.
2: Dios te salve, Reina y Madre, Madre de misericordia, vida, dulzura y esperanza nuestra. Dios te salve, a ti clamamos los desterrados hijos de Eva. A ti suspiramos gimiendo y llorando en este valle de lágrimas. Ea pues, Señora abogada nuestra, vuelve a nosotros esos tus ojos misericordiosos, y después de este destierro, muéstranos a Jesús, fruto bendito de tu vientre. Oh clemente, oh piadosa, oh dulce Virgen María, ruega por nosotros, Santa Madre de Dios, para que seamos dignos de alcanzar las promesas y gracias de nuestro Señor Jesucristo.

gente, soy el padre Edwin Lozada, misionero contemplativo javeriano Allentes de Colombia. Y hoy quiero recordarte la importancia de cuidar tu corazón, especialmente del pecado de la soberbia que convierte nuestro corazón en un coco. El coco, cuando está cerrado, nada de lo que está dentro puede salir, nada de lo que está fuera puede entrar. Y ya sabes lo difícil que es abrir un coco. A veces nuestro corazón es difícil de abrirse, pero cuando confías en Dios y cuando buscas la gracia de su Espíritu Santo, tu corazón siempre estará abierto a la vida y a los demás.

maravilloso Dios, ilumina las tinieblas de mi corazón. Dame fe recta, esperanza cierta, caridad perfecta, acierto y conocimiento, oh Señor, para cumplir tu santo y veraz mandato.

Acógeme en digna esta oración que te ofrecemos llenos de gozo. Cumple tus promesas, que los hombres al conocer tu verdadera imagen se convirtieran a ti y retornaran a casa. Haznos instrumentos de tu amor y tu misericordia. Te lo pedimos por Jesucristo nuestro Señor y nuestro Dios, que contigo y el Espíritu

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No sé cuán profundos sean tus problemas el día de hoy, pero la Biblia dice que no hay nada imposible para Dios. En aquel momento en que Jesús se encontraba conmovido en su interior, acercándose al sepulcro, respondió: ¿No te he dicho que si crees, verás la gloria de Dios? Y alzando sus ojos al cielo y dando una orden, su amigo resucitó.

0: entre otros motivos. Hoy en día prácticamente tenemos lanzamientos en cada programa, así que bueno, van a tener que venir, amigos, no solamente los viernes, sino que cada día de la semana, si es que vamos a celebrar las nuevas canciones. Bueno, amigos, aquí estamos el día de hoy y efectivamente tenemos novedades, tenemos estrenos que vamos a escuchar y también, pues si quieren proponer alguna canción, una favorita para que escuchemos el día de hoy, ya saben que pueden comunicarse conmigo porque a mi lado aquí está el sistema telefónico y con un solo dedo solamente tengo que apretar un botoncito o oprimir un botoncito que está aquí y ya tengo las líneas abiertas. Así que nos pueden llamar desde los Estados Unidos al 1-866-398-6377. Y desde cualquier país del mundo nos pueden llamar por la línea internacional 1-205-271-2976. Y el correo electrónico fehechacancion@ewtn.com. Estamos en YouTube, tenemos un canal en YouTube donde nos pueden buscar, amigos. Fe Hecha Canción. Y tenemos un montón de videos ahí que ustedes pueden ver. Así que bueno. Ok, amigos. Bueno, ¿qué tenemos el día de hoy?
1: Estrenos del día.
0: Tenemos estrenos. Y vamos a comenzar con una nueva canción de Itala y Juanjo. Su nuevo tema se llama Lámpara Encendida. Aquí está.

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1: Ahí comenzamos, amigos, con lo nuevo de Itala y Juanjo, que se llama Lámpara Encendida. Y seguimos, amigos, Luis Reynoso de México, él es esposo de Cindy Esparza, acaba de lanzar un nuevo disco que se llama Prayer. Y tiene 4 canciones. Ya escuchamos una porque una es su adaptación musical del Padre Nuestro, que esa la escuchamos hace un par de semanas. Pero hay 3 otras canciones en este disco y

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1: Escuchamos ya a Luis Reynoso de México, de su nuevo disco Prayer. Y esta canción se llama No Tengas Miedo. Bueno, seguimos amigos con estos lanzamientos que han salido en esta semana. Y aquí tengo el nuevo tema de del grupo colombiano Palo Santo que estrenamos ayer. Yo soy un hijo de ellas.

Bueno, quiero enviar saludos a Ana Patricia. Muchas gracias, Ana Patricia, por tu mensaje. Dice ella que si podemos escuchar algo del grupo Hakuna. ¿Qué te parece, Ana Patricia? Sigamos con un tema que se llama Descalzos.

descalzos. Y bueno, pues seguimos, amigos, con una nueva canción que salió hace un par de días de la familia Gone Love.

A mí me encanta esta canción, realmente, o sea, es una canción hermosísima de la familia Gonlov de México, que se llama Virgen de Amor. A ver, ¿nos da tiempo para otra más? Una corta, a ver si encuentro una corta por aquí. Para escuchar, amigos, ya terminando este primer segmento del programa el día de hoy. Gracias a todos ustedes por estar aquí en la sintonía. Siempre, amigos, ya ustedes saben, es una bendición, pues, contar con la sintonía de todos ustedes. Vamos con otra canción a María, ya que estamos en este mes de mayo. La oración, acordaos. Aquí está una adaptación de Quinto de España con el padre Luispo.

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1: Acabamos de entrar en la más santa de las semanas, en la semana de nuestra redención. Durante estos días, estamos acompañando a nuestro Señor en el camino de su pasión, en ese camino de dolor y sufrimiento que Él recorrió. Y hemos de recorrer este sendero en compañía de nuestro Señor. Estos sufrimientos que estamos presenciando ahora ocurren por nosotros. Nosotros somos testigos del misterio del amor que nuestro Señor tiene por nosotros. Es un amor tan profundo que Él muere por nosotros en la cruz. Él padeció esa pena y ese dolor por nosotros, para que podamos alcanzar la felicidad, para que podamos conocer la paz. Sigamos pues caminando con Jesús esta semana. Acompañémosle a Él y a nuestra Madre Santísima María al conmemorar su pasión y celebrar la gloria de su resurrección.
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tal, amigos? Gracias por seguir aquí en la sintonía de Fecha Canción a través de EWTN Radio Católica Mundial. Aquí con ustedes, Douglas Archer, el arquero de Dios, desde el estudio 3 de EWTN. Contentísimo de estar aquí, amigos, con ustedes, terminando esta semana, en este mes mayo, en este día, viernes, con Jejo y todos nuestros amigos.

que ahora que está, pues es que estamos en plena primavera. Bueno, ya estamos casi a las puertas del verano, ¿verdad? Van a empezar a venir los camiones de comida aquí nuevamente. Jejo, amigos, así que el taco truck, ¿llega el taco truck hoy? No estoy seguro. Checa a ver si el taco truck está afuera, jejo, para que ustedes vayan y puedan comer tacos luego del programa. Amigos, si quieren escuchar alguna canción en especial hoy en el programa, ya saben que en este segundo segmento nos pueden llamar o nos pueden escribir. Así que si nos quieren llamar aquí al estudio 3, marquen el 1-866-398-6377. Desde fuera de los Estados Unidos, 1-205-271-2976. Y el correo electrónico, amigos, escríbanme fehechacancion@ewtn.com y búsquenme por Facebook, Fe Hecha Canción, por Instagram, Arquero de Dios. Y bueno, pues comenzaremos el segundo segmento con otra del nuevo disco de Luis Reynoso. Dijimos que el disco se llama Prayer y son 4 canciones y una de ellas es esta, que es adaptación musical de la oración Dulce Madre. Aquí está.

producción, amigos. Luis Venoso de México, de su nuevo disco Prayer. Y es la oración Dulce Madre. Bueno, seguimos con el nuevo tema de Ángel B.

es el día de hoy lanzó el video de esta canción que grabó con un coro de hermanos capuchinos. Y la canción se llama Ensancha la Tienda. Aquí está nuevamente.

tienda. Y bueno, pues amigos, seguimos aquí con más estrenos y más novedades, porque la cantante mexicana Axene González acaba, amigos, como que ahora mismo acaba de lanzar una nueva canción que tenemos para ustedes el día de hoy. Se llama Espíritu de Vida.

están, amigos? La nueva de Astenet González de México se llama Espíritu de Vida. Ok, amigos, bueno, ya llegamos al final del programa. Vamos a terminar con Juan Restrepo y Marco López y la canción Hazme Renacer.

concédenos a poder participar con verdadero amor, atención y piedad de esta Eucaristía que te ofrecemos. Primero, para adorarte y agradecerte todos los beneficios a que nos has hecho. Segundo, para pedirte perdón de nuestros pecados y los de todos los hombres. Tercero, para suplicarte las gracias a que nos son necesarias para nuestra vida y para este día en concreto. 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

En el nombre del Padre y del Hijo y del Espíritu Santo. El Señor esté con cada uno de ustedes. Muy buenos días a todos. Saludamos a todos los que nos escuchan a través de Radio Santísimo Sacramento y alrededor del mundo por EWTN Radio Católica Mundial. Saludamos a los que están en casa, a los que van manejando en las carreteras. Pedimos que manejen con precaución para llegar a su casa o a su trabajo sanos y salvos. Desde nuestro santuario en esta mañana ofrecemos la Santa Eucaristía. Pedimos perdón al Señor. Yo confieso ante Dios Todopoderoso, ante ustedes, hermanos, que he pecado mucho de pensamiento, palabra, obra y omisión, por mi culpa, por mi grande culpa. Por eso ruego a Santa María, siempre Virgen, a los ángeles, a los santos y a ustedes, hermanos, que intercedan por mí ante Dios nuestro Señor. El Señor Todopoderoso tenga misericordia de nosotros, perdone nuestros pecados, nos lleve a la vida eterna.

0: oremos. Pedimos a Dios por Santiago Navarro, por Francisco Paz, María Cruz López, Víctor Paz, Helen Gutiérrez, cumpleaños hoy, Eva Yamín Bechara, familia Navarro, familia Paz. Por el eterno descanso de Alberto Arroyo Bravo y José Trinidad. Cada uno tiene sus propias intenciones, las ponemos también en el altar de Dios. Señor Dios, que por la resurrección de Cristo nos dispones para la vida eterna, elévanos hasta el autor de nuestra salvación, que está sentado a tu derecha, para que cuando venga nuestro Salvador, en la majestad de su gloria, revistas de una dichosa inmortalidad a quienes nos hiciste renacer por el bautismo, por nuestro Señor Jesucristo, tu Hijo, que vive y reina contigo en la unidad del Espíritu Santo, y eres Dios por los siglos de los siglos.
1: Amén.
0: Sentados, vamos a escuchar la palabra de Dios.

Del libro de los Hechos de los Apóstoles. En aquellos días, Pablo tuvo una visión nocturna en Corinto, en la que le dijo al Señor: «No tengas miedo, habla y no calles, porque yo estoy contigo, y nadie pondrá la mano sobre ti para perjudicarte. Muchos de esta ciudad pertenecen a mi pueblo». Por eso Pablo se quedó allí un año y medio explicándoles la palabra de Dios. Pero cuando Galión era procónsul de Acaya, los judíos de común acuerdo se abalanzaron contra Pablo y lo llevaron hasta el tribunal, donde dijeron: «Este hombre trata de convencer a la gente de que den a Dios un culto contrario a la ley». Iba Pablo a tomar la palabra para responder cuando Galión dijo a los judíos: «Si se tratara de un crimen o de un delito grave, yo los escucharía, como es razón. Pero si la disputa es acerca de palabras o de nombres o de su ley, arréglense ustedes». Y los echó del tribunal. Entonces se apoderaron de Sóstenes, jefe de la sinagoga, y lo golpearon delante del tribunal sin que Galión se preocupara en lo más mínimo. Pablo se quedó en Corinto todavía algún tiempo. Después se despidió de los hermanos y se embarcó para Siria con Priscila y Aquila. En Cencreas se rapó la cabeza para cumplir una promesa que había hecho. Palabra de Dios.

0: El Señor esté con ustedes. Del Santo Evangelio según San Juan. En aquel tiempo Jesús dijo a sus discípulos: les aseguro que ustedes llorarán y se entristecerán, mientras el mundo se alegrará. Ustedes estarán tristes, pero su tristeza se transformará en alegría. Cuando una mujer va a dar a luz, se angustia porque le ha llegado la hora. Pero una vez que ha dado a luz, ya no se acuerda de su angustia por la alegría de haber traído a un hombre al mundo. Así también, ahora ustedes están tristes, pero yo los volveré a ver. Se alegrará su corazón y nadie podrá quitarles su alegría. Aquel día no me preguntarán nada. Palabra del Señor. Nos sentamos, por favor. Se me quedó muy grabada una frase hace muchos años que dice: no se hacen sin pena cosas que no valen la pena. En otras palabras, aquello que vale la pena, que es digno de que esté, de que exista, de que se logre, que se realice, no se va a hacer sin mucho esfuerzo. Todo lo que vale la pena cuesta. Y tenemos aquel dicho que dice: el que quiera azul celeste, que le cueste. Hay muy pocas cosas que nosotros podemos conseguir en la vida sin mayor esfuerzo. Y por lo regular, estas que se consiguen sin esfuerzo nos vienen de Dios. La vida, la salud, no solamente física, sino también mental, que es muy importante. Pero los atletas, ellos tienen que esforzarse mucho. Hemos visto estos atletas en las Olimpiadas, de que entre una medalla de oro y una medalla de bronce o no medalla se define por 2 o 3 milésimas de segundo. Eso es todo. Así que el atleta se tiene que preparar, tiene que sacrificar de ir a reuniones, de socializar, de desvelarse. Tiene que seguir una dieta rigurosa, dar su mejor esfuerzo, no solamente para satisfacción propia, sino porque representa toda una nación y quiere llenar de orgullo a un pueblo. Entonces se sacrifica. Así también como un buen padre de familia que quiere educar a sus hijos, quiero mencionar esto hoy, que en México al menos celebramos el Día del Maestro, que pareciera que el niño no entiende, no aprende, no me escucha, no me hace caso, pero que nosotros tenemos que seguir insistiendo con el niño todos los días. No podemos bajar los brazos, aunque nos cueste, aunque lloremos. Yo recuerdo las lágrimas de mi esposa con una de nuestras niñas, cómo se quedaba ahí por horas y horas haciendo tarea. Y era una escena muy triste, porque la niña se la pasaba llorando. No comprendía, no le entraban, por más que le insistiéramos. Después entendimos que nuestra hija, bueno, tiene déficit de atención y autismo, pero no lo sabíamos. Pero no por eso nos íbamos a rendir, a doblegar, a abandonar. Teníamos que seguir trabajando. Gracias a Dios, ahora, a pesar de sus limitaciones, es una jovencita que sabe leer, escribir, hacer sus cuentas o manejar su propio dinero. Pero si no hubiéramos insistido con el esfuerzo de mi esposa, yo le quiero dar el mérito, el crédito a mi esposa, porque era ella la que estaba ahí con ella. Y las lágrimas de las dos lloraban. Y yo quiero decirles que todo su esfuerzo y todas esas lágrimas fueron recogidas por Dios nuestro Señor. Y son recogidas todos los días esas tristezas, esas fatigas que nosotros sufrimos. ¿Por qué menciono todo esto? Si pusimos atención en el Evangelio que acabamos de escuchar, dice nuestro Señor: les aseguro que ustedes llorarán y se entristecerán. Ustedes estarán tristes, pero su tristeza se transformará en alegría. Y hay un salmo, una parte de un salmo que ahorita no les puedo citar exactamente cuál salmo, que dice: los que sembraban con lágrimas cosechan entre cantares. Al ir iban llorando llevando la semilla, y al regresar volverán cantando trayendo sus gavillas. De hecho, muy apropiado el día de hoy que también recordamos a San Isidro Labrador, ¿no? Pensar en nuestros hermanos que trabajan o que hemos trabajado en el campo. Un servidor ha trabajado en el campo. Para mí, los días más difíciles de mi infancia era cuando había que ir a trabajar al campo. A quitarte los guarachitos, los zapatitos, los calcetines y meterte a lodo helado, frío. Y cuando había que sembrar y andar detrás del arado, después de que se había barrechado la tierra, que quedaban todavía los tupos de cañas de la cosecha anterior y que le picaban a uno las plantas de los pies, o no faltaba que se espinara uno. Pero después era el gozo, la alegría, porque había para comer, ¿no? La tierra nos producía en la medida en que nosotros le entregábamos a la tierra ese sudor, ese esfuerzo. Y yo lo fui entendiendo así, que todo lo que vale la pena exige un sacrificio. Y si de pronto nos cuesta en ese momento entender que es parte del proceso y que no nos vamos a quedar en el proceso y que un día todo recibirá su premio, su recompensa. Yo ya lo he compartido algunas ocasiones en la radio, pero lo vuelvo a compartir. Yo solamente estudié hasta sexto de primaria. No cursé un semestre más. Y quiero reconocer, quiero decir, confesarles que para mí fue muy difícil la formación al diaconado. Mucha gente pensaría: no, pues para Genaro va a ser fácil, es que pues él ha sido catequista, él ha leído la Biblia, ha leído muchos libros, ¿no? En mi vida me habían pedido que preparara un ensayo, y un ensayo que iba a ser revisado por los maestros de la Universidad de Notre Dame. Esa fue la parte más difícil para mí. Yo decía: no, no, mejor mándenme a darle de comer a los pobres, a visitar a los enfermos, a los presos. Pues no, tienes que hacer este ensayo acerca del emperador Constantino, porque tienes que conocer la historia de la iglesia. Y va el ensayo para allá y me lo regresan con un montón de correcciones y empezar de nuevo. Y va el ensayo para allá y te lo regresan otra vez. Un momento que yo estuve a punto de romper en llanto, era una frustración. Era algo, para mí era una exigencia muy grande, muy grande. Quizás para otras personas que tuvieron más estudio ha sido más fácil. Y en ese punto es cuando estuve a punto de renunciar, de decir: no, ya no puedo, no es para mí. Pero puedo decir, después de 4 años, que ha valido la pena. Así que, mis queridos hermanos, cuando ustedes sufran, sepan, cuando están sufriendo por algo bueno, me refiero, porque a veces sufrimos porque hacemos el mal, porque no lo hemos buscado, porque nosotros tenemos la culpa. Pero cuando sufrimos porque estamos luchando por algo bueno, es cierto que nos vamos a entristecer de momento, pero siempre tener presente que Jesús está con nosotros, que Él nos acompaña y que Él va a recompensar cada esfuerzo y que va a enjugar cada lágrima. Tú, mujer, que estás luchando por tu matrimonio, cuando tu esposo no quiere responder, no quiere ir a un retiro, no quiere tener una plática profunda, íntima, todo lo ve de forma superficial, quiere vivir una relación más íntima, responsable, o viceversa. A veces será la mujer la que no quiere, pero por lo regular somos los hombres los más testarudos, los que no queremos escuchar. Y la mujer sufre, sufre en silencio, sufre a solas. Y qué triste es esto, cuando sufres a solas, teniendo tu compañero o teniendo tu compañera. Mis queridos hermanos, el Señor tiene algo muy bueno para nosotros. Y hay que irnos preparando para esa fiesta, porque habrá mucha alegría, mucha música, mucho júbilo con nuestro Señor. Así como Él transforma, pudo transformar esa agua allá en aquella fiesta que estuvo a punto de convertirse en un desastre. Vino Jesús y con ese toque personal del Maestro pudo convertir aquella situación que pudo haber sido desastrosa, embarazosa, en un motivo de alegría. Hoy el Señor nos recuerda que todas nuestras lágrimas serán enjugadas y que todos nosotros recibiremos el consuelo y nuestro corazón se llenará de júbilo. Que así sea.
1: Nos ponemos de pie para hacer nuestras intenciones. Oremos, hermanos, a Dios Padre, fuente de toda vida y origen de todo bien, y supliquémosle que se compadezca de toda la familia humana. Decimos, te rogamos, Señor. Te rogamos.
0: Por los que en estos días de Pascua han sido, serán incorporados a la Iglesia por el bautismo, por los que han sido confirmados en la fe o han recibido la primera comunión, para que vivan de acuerdo con los sacramentos de los cuales participan, roguemos al Señor.
1: Te rogamos, Señor.
0: Por los que trabajan en el progreso de la ciencia y la técnica, por los que tienen en sus manos las riquezas o el poder del mundo, para que pongan al servicio de todos sus saberes, sus logros y sus progresos, roguemos al Señor.
1: Te rogamos, Señor.
0: Por los incrédulos y los pecadores, por los que han perdido la fe y la esperanza, por los que temen la soledad y la muerte, para que encuentren en el Evangelio la fuerza y la ayuda que necesitan, roguemos al Señor.
1: Te rogamos, Señor.
0: Por nosotros mismos y por nuestros familiares y amigos, para que Cristo el Señor convierta en gozo nuestros dolores y sufrimientos, roguemos al Señor.
1: Te rogamos, Señor. Seguimos pidiendo a Dios por Santiago Navarro, Francisco Paz, María Cruz López, Víctor Paz, Helen Gutiérrez, cumpleaños hoy, Eva y Amin Bechara, familia Navarro, familia Paz, y por las intenciones de cada uno de nosotros, oremos al Señor. Por el eterno descanso de Alberto Arroyo Bravo y José Trinidad, oremos al Señor. Señor Jesús, tú que después de la resurrección, al manifestarte a tus discípulos, les diste la alegría y la paz, escucha nuestra oración y danos el gozo de ver realizadas nuestras peticiones. Tú que vives y reinas, inmortal y glorioso, por los siglos de los siglos. Sentados, continuamos la Santa Eucaristía.

acompañe, hermanos, para que este sacrificio mío y de ustedes sea agradable a Dios Padre Todopoderoso. Recibe, Señor, con bondad estas ofrendas de tu familia santa, para que con la ayuda de tu protección conserve los dones recibidos y llegue a poseer los eternos. Por Jesucristo nuestro Señor. El Señor esté con cada uno de ustedes. Levantemos el corazón. Demos gracias al Señor nuestro Dios. En verdad es justo y necesario, es nuestro deber y salvación glorificarte siempre, Señor, pero más que nunca en este tiempo en que Cristo, nuestra Pascua, fue inmolado. Porque Él es el verdadero Cordero que quitó el pecado del mundo. Muriendo destruyó nuestra muerte y resucitando restauró la vida. Por eso con esta efusión del gozo pascual el mundo entero se desborda de alegría. Y también los coros celestiales, los ángeles y los arcángeles cantan sin cesar el himno.

eres en verdad, Señor, fuente de toda santidad. Por eso te pedimos que santifique estos dones con la efusión de tu Espíritu, de manera que se conviertan para nosotros en el cuerpo y en la sangre de Jesucristo nuestro Señor, el cual, cuando iba a ser entregado a su pasión, voluntariamente aceptada, tomó pan, dándote gracias, lo partió y lo dio a sus discípulos, diciendo: tomen y coman todos de él, porque esto es mi cuerpo, que será entregado por ustedes. Del mismo modo, acabada la cena, tomó el cáliz, dando gracias de nuevo, lo pasó a sus discípulos, diciendo: tomen y beban todos de él, porque este es el cáliz de mi sangre, sangre de la alianza nueva y eterna, que será derramada por ustedes y por muchos para el perdón de los pecados. Hagan esto en conmemoración.

Así pues, Padre, al celebrar ahora el memorial de la muerte y resurrección de tu Hijo, te ofrecemos el pan de vida y el cáliz de salvación y te damos gracias porque nos haces dignos de servirte en tu presencia. Te pedimos humildemente que el Espíritu Santo congregue en la unidad a cuantos participamos del cuerpo y sangre de Cristo. Acuérdate, Señor, de tu Iglesia extendida por toda la tierra y con el Papa León, nuestro obispo Jaime, su auxiliar rey, y todos los pastores que cuidan de tu pueblo, llévala a su perfección por la caridad. Acuérdate también de nuestros hermanos que se durmieron en la esperanza de la resurrección y de todos los que han muerto en tu misericordia. Admítelos a contemplar la luz de tu rostro. Ten misericordia de nosotros y así con María la Virgen, Madre de Dios, su esposo San José, los apóstoles y cuantos vivieron en tu amistad a través de los tiempos, merezcamos por tu Hijo Jesucristo compartir la vida eterna, cantar tus alabanzas. Por Cristo, con Él y en Él, a ti Dios Padre Omnipotente, en la unidad del Espíritu Santo, todo honor y toda gloria por los siglos de los siglos.

0: fieles a la recomendación del Salvador y siguiendo su divina enseñanza nos atrevemos a decir: Padre nuestro que estás en el cielo, santificado sea tu nombre, venga a nosotros tu reino, hágase tu voluntad en la tierra como en el cielo. Danos hoy nuestro pan de cada día, perdona nuestras ofensas, como también nosotros perdonamos a los que nos ofenden. No nos dejes caer en tentación
1: y líbranos del mal.
0: Líbranos de todos los males, Señor, y concédenos la paz para que, ayudados por tu misericordia, vivamos siempre libres de pecado y protegidos de toda perturbación, mientras esperamos la gloriosa venida de nuestro Salvador Jesucristo.
1: Tuyo es el reino, tuyo el poder y la gloria por siempre, Señor.
0: Señor Jesucristo, que dijiste a tus apóstoles: la paz os dejo, mi paz os doy. No tomes en cuenta nuestros pecados, sino la fe que tenemos, y conforme a tu palabra, concédenos la paz y la unidad. Tú que vives y reinas por los siglos de los siglos.
1: Amén.
0: La paz sea con nosotros.
1: Dense fraternalmente la paz.

0: Hermanos, este es Jesús, el Cordero de Dios que quita el pecado del mundo. Dichosos los invitados a este gran banquete del Señor.
1: Señor,
0: el cuerpo y la sangre de Cristo nos guarde para la vida eterna. Los que van a comulgar se preparan, por favor.
2: Comunión espiritual. Amadísimo Señor Jesucristo, tú quisiste dejar tu presencia en la Eucaristía y dejarnos en ella tu sacrificio vivo. Por razones que tú conoces, Señor, no puedo estar presente para recibirte sacramentalmente en el pan eucarístico. De todas formas, quiero seguir en comunión contigo, ofreciéndote enteramente mi fe, mi amor, mis sufrimientos y anhelos personales, uniéndolos a los tuyos y los de todos los santos, y alimentando mi alma espiritualmente con el pan de tu palabra, para seguir haciendo de mi vida una vida eucarística. Señor, no permitas que jamás me aparte de ti. Amén.

0: Oremos. Protege, Señor, con amor constante a quienes has salvado, para que una vez redimidos por la pasión de tu Hijo, se llenen ahora de alegría por su resurrección, el que vive y reina por los siglos de los siglos.
1: Amén.
0: Nada más les recuerdo, estamos en el trabajo de las 250 horas que hemos comenzado el 11 de mayo para llegar al 4 de julio como comunidad en el santuario. Horas al Santísimo, y también se nos ha invitado a hacer 250 horas de obras de misericordia. Los viernes tendremos la adoración nocturna, la adoración al Santísimo por la vida. Hoy de 8 a 9 después de la Santa Misa están todos invitados. El Señor esté con cada uno de ustedes.
1: Y con tu espíritu.
0: Que la bendición de Dios Todopoderoso, Padre, Hijo y Espíritu Santo, descienda sobre nosotros, permanezca para siempre.
1: Podéis ir en paz, la misa ha terminado.
0: Nos preparamos para la exposición del Santísimo Sacramento.

0: informativo en EWTN Radio Católica Mundial. Hablándoles Katia Baliño. En una histórica visita a la ciudad de Nápoles este 8 de mayo, coincidiendo con el primer aniversario de su pontificado, el Papa León XIV mostró a los fieles reunidos en la catedral la ampolla con la sangre licuada de San Genaro, patrono de la ciudad italiana. Tras celebrar una misa y encontrarse con personas enfermas en Pompeya, el Santo Padre se desplazó a la ciudad de Nápoles para mantener un encuentro con el clero en el Domo y posteriormente con la ciudadanía en la céntrica plaza del Plebiscito. Durante su visita a la catedral, el pontífice besó la reliquia de San Genaro y la elevó ante los presentes para impartirles la bendición. Según informó la diócesis de Nápoles, la sangre de San Genaro ya se había licuado el 2 de mayo, cuando volvió a repetirse el tradicional milagro asociado al santo patrono. La Conferencia Episcopal Española fijó 7 prioridades pastorales para el periodo 2026-2030, a pocas semanas del viaje apostólico del Papa León XIV a España, en las que asumen un desafío. No podemos limitarnos a contemplar cómo el barco se hunde. El documento titulado Poneos en Camino fue aprobado en la Asamblea Plenaria de noviembre de 2025, pero no fue publicado hasta después de la reunión celebrada en abril de 2026. Tras un ejercicio de conversación en el Espíritu, el mismo que fue usado durante el Sínodo de la Sinodalidad, los prelados españoles han fijado 7 líneas pastorales prioritarias: anunciar el Evangelio e iniciar en la vida cristiana, celebrar el domingo, una iglesia.
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Hola, ¿qué tal, queridos? ¿Cómo están ustedes? Bien. ¿Cuánto me alegro? Porque aquí estamos felices.

Bienvenidos a este espacio dedicado al rezo de la coronilla, a la Divina Misericordia. Soy Pedro de Acevedo, desde los estudios de Radio Católica Mundial, en Jacksonville, Florida, para usted y para el mundo. Ante todo, demos gracias a Dios por este tiempo que nos regala, donde tantas almas nos unimos para suplicarle su infinita misericordia. Comenzamos en breve, mis queridos, a recibir sus llamadas con sus peticiones. Para ello les recuerdo los números de teléfono a llamar. En los Estados Unidos de América, en Puerto Rico, tenemos un número de teléfono que es gratis: 1-866-398-6377. 1-866-398-6377. Fuera de los Estados Unidos de Norteamérica, fuera de Puerto Rico, tenemos este otro número de teléfono que es internacional: 001-205-271-2976. 001-205-271-2976. Les recuerdo, queridos, que este número de teléfono lo podemos usar también dentro de Puerto Rico, dentro de los Estados Unidos. También contamos con un correo electrónico donde usted nos puede escribir con sus intenciones: catolicapaz@hotmail.com. Ahora, mis queridos, los invito para compartir juntos la reflexión de la tarde de hoy. Vamos a reflexionar con el título Mirando al Cielo. El título de la reflexión es Mirando al Cielo.

Jesús nos habla. Hijo mío, piensa a menudo en el cielo. No permitas que tus deseos terrenos empañen la visión de tu última y más perfecta meta. Esta visión te traerá la paz en las adversidades y la alegría en el tiempo de las tribulaciones. En el cielo tendrás más de lo que has deseado e imaginado en tu vida. No verás nunca el fin de tus alegrías, ni te sentirás atormentado por el miedo de perder lo que amas. Tendrás siempre lo que deseas y desearás siempre lo mejor. Participarás de mis conocimientos y mi felicidad colmará tu alma. En el cielo no podrá nadie quejarse de ti, ninguno se opondrá ni hará fracasar tus planes. Gozarás al tiempo de todo lo que amas. Te daré una gloria inimaginable y una recompensa por tus victorias sobre las tentaciones terrenas. Serás alabado por tu paciencia y por tu lealtad a mí en las pruebas. Mi infinito amor se volcará sobre ti como no hubieras soñado jamás.

0: hermanos van a comenzar ya a recibir sus llamadas con sus peticiones. Pasamos primeramente con María del Carmen. María del Carmen, buenas tardes y bienvenida.
1: Buenas tardes, Pedrito.
0: 05-271-2976. Muy buenas tardes, adelante, está usted en el aire.
2: Hola, buenas tardes, Pedrito.
0: Buenas tardes, muchacha, ¿con quién tengo el placer de hablar?
2: Oh, mi nombre es Aide de aquí de Dallas.
0: Aide de Dallas, bienvenida, Aide.
2: Sí, muchas gracias, Pedrito, pues aquí llamando para hace unos días me llamé para pedir en oración por mi cuñada que está 6 meses de embarazo, Pedrito, y ayer nació el baby. Y les ruego y les pido a todos los que me escuchan que por favor tengan en oración al bebé para que se logre. Ahorita está en incubadora y rogamos y pedimos a Dios para que se logre el bebé y cada día se fortalezca. Pido por las ermitas del purgatorio, por todos los que tengan una ermita y nos estén escuchando desde un hospital, por todos los que se encuentran en migración, por todas las familias, matrimonios que estén pasando por situaciones difíciles, para que nuestra Madre Santísima interceda por cada uno de nosotras, por nuestra juventud y por cada uno de mis sobrinos, hijados y mis hijos, Pedrito, por todas las familias de que nos escuchan, por usted y por los que hacen el favor de contestar a las llamadas, Pedrito.
0: Amén, mi vida, amén, muchas gracias. ¿Me da el nombre del bebé?
2: Marco Antonio.
0: Marco Antonio va a estar muy bien, mi vida, va a estar muy bien. Vamos a orar por él y vamos a pedirle al Señor que ponga su mano en Marco Antonio y usted va a ver cómo el Señor le va a ayudar a Marco Antonio y a los papás de Marco Antonio. ¿De acuerdo?
2: Amén.
0: Amén. Acompáñenos si pueden una decena de la coronilla.
2: Claro que sí, Pedrito, aquí yo espero.
0: Gracias, mi vida.

0: Buenas tardes, adelante, está usted en el aire.
1: Soy Miguel Omelí, de acá de Dixon.
0: ¿Qué tal, mi querido hermanazo? Miguel, buenas tardes, mi querido hermano. Cuéntenos, ¿qué intenciones tiene usted?
1: Mire, yo quiero que ponga en el banco de la oración a mi persona, porque Dios ha sido generoso conmigo, me ha dejado vivir. Hoy cumplo 82 años.
0: Muchacho, y tiene usted 10 años nada más.
1: Y fíjese, todos tengo una larga vida, que Dios me ha dado una larga vida, y me siento muy saludable. Amén. Gracias a Dios. Y pues, por eso le pido ahora que pongan el banco de oración a mi memoria, a mis hijos que se conviertan, y mis hijos y mi hija, y mis nietos.
0: Vamos a orar por ellos, estamos orando ya mucho por usted, muchas felicidades, ¿eh?
1: Muchas gracias, muy amable. Sí, hoy me dijo mi hija que no fuera a trabajar, ahora todavía voy a echar guitarrazos, soy músico.
0: Oh, ya.
1: Y ahora no voy a ir porque quieren que me quede, porque me van a hacer un pastelito.
0: Claro, mi querido hermanazo, comas un trocito de pastel a nombre suyo y otro a nombre mío.
1: Claro que sí, Pedrito, me voy a comer un pedacito para mí y otro pedacito para usted.
0: Por supuesto, acuérdese de mí, cuando lo esté ingiriendo el pastelito. Debe estar bien sabroso.
1: Claro que sí.
0: Gracias, Miguel. ¿Nos va a acompañar en una decena de la coronilla?
1: Sí, claro que sí. Si gusta también en la doxología, también puedo hacerlo.
0: Ah, nos acompaña usted entonces hoy en la doxología, por ser el día de su cumpleaños.
1: Muchas gracias, muy amable. Dios te lo bendiga y lo acompañe siempre.
0: Gracias, mi querido hermanazo. Un abrazo en Cristo Jesús para usted.

0: tardes, adelante, está usted en el aire.
1: Oh, don Pedrito, habla Celia Mata. Estoy encomendando a esta Celeste y a su novio que se van a ir a Denver.
0: Muy bien, vamos a orar mucho por usted también, Celia, y vamos a orar por su nieta, ¿cómo se llama?
1: Yo estoy ya una semanita.
0: Deme el nombre de ellos porque me lo dio muy rápido.
1: ¿Cómo se llama Celeste? Mi nieta Celeste.
0: Celeste.
1: ¿Y el niño cómo se llama Celeste? ¿Cómo se llama el amigo? Tú, ya, pero tu amigo, ¿cómo se llama? ¿Niomayo? ¿Niomayo?
0: ¿Niomayo?
1: ¿Nia? ¿Nioma? ¿Niomaya? Se llama Niomaya.
0: ¿Niomaya?
1: El muchacho. Van para Denver, allá tengo a mi hija Leti, y es su hija, esta Celestita.
0: Vamos a orar mucho por Leti,
1: sí.
0: También por su hija, y estamos orando mucho por Celeste.
1: Sí.
0: Y sí. Por usted también, mi vida.
1: También, sí. Y Marcos, que está en México, su papá.
0: Marcos, por supuesto.
1: Oh, sí, yo también, Celia, la abuelita.
0: Sí, Celia, usted no puede faltar.
1: Sí.
0: A usted la dejamos para último, para que sea la primera en el reino.
1: Sí.
0: Acompáñenos. Sí. Acompáñenos en una decena, mi vida.
1: Ok, a ver, pues, a la última.
0: Gracias.
1: Nos va a dejar a la última, que para que vaya a ser la primera en el reino de los cielos.
0: Ay, un abrazo,
1: sí,
0: para usted,
1: Marcos,
0: Celia.
1: Que estén en el pueblo de México. No le
0: Marcos,
1: dónde, pero en el pueblo de México.
0: Está en el pueblo de México. Vamos a orar por Marcos, ¿eh?
1: Esto.
0: Gracias, mi vida. Muy buenas tardes, adelante, está usted en el aire.
2: Buenas tardes, Pedrito.
0: Buenas tardes, muchacha, ¿cuál es su nombre?
2: Consuelo.
0: ¿Qué tal, Consuelo, mi vida?
2: Pedrito, ya tenía rato de que no me podía conectar, llamada, y no me caía ni llamada. Ahora, gracias a Dios, hoy fue mi día. Él sabe todas mis preocupaciones que tengo ahorita y por los momentos tan difíciles que estoy pasando con mis hijos ahorita.
0: ¿Qué le pasa con sus hijos, mi vida?
2: Quiero pedirle mucha oración por la conversión de mis hijos mayores, pero más que todo, Pedrito, estoy llamando ahorita porque estoy pasando por una situación bien difícil con mi niña Daniela. Ella está en depresión y está muy muy lastimada, está muy tiene muchos pensamientos malos y pues estoy orando por ella y le pido que me la pone a los pies del Santísimo y en el banco de oraciones para que todos los que me están escuchando puedan ayudarme a orar por ella.
0: ¿Qué edad tiene Daniela?
2: Está en depresión.
0: ¿Qué edad 14 tenía?
2: Años.
0: 14 años y tiene, está deprimida.
2: No sé.
0: ¿Y a qué se,
2: pero...
0: a qué se debe la depresión de ella?
2: Se me hace que ella no me quiere decir que está recibiendo bullying en la escuela porque dice que ella se siente fea, que ella se siente presionada con en la escuela y que por eso ella tiene mucha depresión. Y pues sí, el jueves vino muy mal y pues ahí la tuve que llevar al doctor porque ella sentía mal de lo mismo y pues ya me la pusieron una consejera y estoy pidiéndole a Dios que la niña pueda encontrar la paz que ella necesita.
0: ¿Usted ha ido a la escuela?
2: De verdad,
0: ¿usted ha hablado?
2: No, ayer y ahora ya no fue a la escuela.
0: No, pero usted personalmente ha ido a la escuela a hablar con los profesores y con el director.
2: No he ido, Pedrito, voy a ir hasta el lunes.
0: Sí, vaya lo antes posible, mi vida, antes que la niña vuelva otra vez a la escuela.
2: Sí, porque ayer tuve así virtual una entrevista con la psicóloga que le busqué y pues me dijo que es muy preocupante todo lo que la niña le dijo, lo que ella está pasando y el miedo que ella tiene y pues sí, ya me dio ella más o menos una idea de lo que la niña está pasando.
0: Vaya usted a la escuela, sí. Hable con el profesor y con el director y dígale, mire, esta esta es la situación, mi hija no puede seguir viniendo a esta escuela porque se siente presionada. Y es triste que la niña pierda las clases por culpa de ustedes que no le presten atención. Ya, porque eso, alguien es responsable de esta situación. Y en este caso, si el profesor no está en la clase y sabe que está en la clase y tiene que ver las situaciones y no hace nada, pues entonces obviamente que la niña se siente cohibida. Y el director no, digamos, ni se entera de que la niña tiene ese problema. Así que usted nueva en mi vida, pero que ella se sienta protegida por usted. Y si la tiene que sacar de esa escuela y ponerla en otra escuela, pues la saca usted de esa escuela y la ponen en otra escuela, tan sencillo como eso, porque no es normal.
2: Eso que me dijo la psicóloga ayer, que la tengo que sacar de esa escuela, por lo que la niña le dijo, la tengo que sacar, y ya, pues sí, ya le estoy buscando otra escuela, porque todo eso lo tengo que hacer el lunes, porque la niña ya no quiere regresar a la escuela.
0: No, claro, que no, se le queda un trauma. La niña está traumatizada, olvídese. Sáquela de esa escuela y busque otra escuela. ¿Ya?
2: Sí, porque sí. Estoy orando mucho por ella, y ya le busqué. También ya tengo una cita con el sacerdote, con un guía espiritual, para que me la pueda guiar también. Porque de hecho, mi niña es una guía, pero yo la veo que está muy triste. Yo la veo que está.
0: Claro.
2: Yo le digo que ella es muy bonita, porque le digo, usted es muy bonita, tiene que levantar su autoestima, pero ella ayer todo el día lloró, y pues sí, lloré con ella y le dije que tenía que llorar lo que quisiera para que se sintiera bien, pero la verdad, sí, la tuve que llevar al doctor porque la niña estaba muy mal.
0: Claro. Ha hecho usted muy bien en buscarle un sacerdote, una dirección espiritual, mi vida.
2: Sí, ya tengo la cita, de hecho, para el sábado, para llevarla para que hable con el sacerdote.
0: Consuelo, vamos a orar mucho por Daniela, por usted también, para que el Señor la ilumine, a usted y a Daniela.
2: Sí, necesito mucha oración. Le pido, Pedrito, de verdad, que ore mucho por mí, por mi niña y por mis otros hijos, porque también la más chiquilla, pues ella se asustó de ver a su hermanita así. Se puso muy triste.
0: Claro. Vamos a orar por ellos, vamos a orar por toda la familia, estamos orando mucho por usted. Acompáñenos en una oración, si puede.
2: Y también, Pedrito, le pido oración por último para mi esposo también, porque mi esposo está muy molesto también por eso, y para que él tenga paciencia, para que él también me ayude a entender por lo que la niña está pasando.
0: ¿Cómo se llama su esposo?
2: Julio.
0: Dígale a Julio que le acompañe usted a la escuela cuando usted vaya. Bueno, ya no va a hablar, pero vaya usted de todas formas y hable allí y dígale que ya la niña no va a ir más a la escuela, a esa escuela, y le está buscando otra escuela. Vaya con su esposo, que la represente usted también, y a la niña, por supuesto.
2: Vamos a ir los dos,
0: De acuerdo.
2: Gracias, mi querido. Muchas gracias.
0: No, gracias a usted, Consuelo. Gracias, y estamos orando ya mucho por Daniela, ¿eh?
2: No, por todos los enfermos también, por todos los niños que están pasando por lo mismo también, Pedrito, que hay muchos niños necesitados de oración. Por toda esta situación que está pasando, porque no es solo mi niña, yo sé que hay más niños involucrados en todo eso, por eso lo que está pasando ahorita en este momento.
0: Claro, mi vida, vamos a orar. Gracias, acompáñenos en una decena si puede, por favor, Consuelo. Muy buenas tardes, adelante, está usted en el aire.
3: Buenas tardes, Pedrito.
0: Buenas tardes, muchacha.
3: Esa voz del estado de Oaxaca, México, Sirenia,
0: óigame, su voz la reconocí al momento, pero su nombre no me venía a la mente, mi vida.
3: ¿Verdad? Pero no importa, yo se lo recordé, Pedrito, para que no se fatigue en eso.
0: Gracias, mi amor, muchas gracias por ser tan consciente conmigo. Se lo agradezco infinitamente.
3: Sí, Pedrito, mire, aquí pidiendo oración, que me ponga ante Santísimo a mi hermana y a su esposo, que el sábado 23 de este mes van a tener un retiro, porque pues casi no son de iglesia, pero como la niña usa sus sacramentos, tienen una niña que va a cumplir 12 años, pero sacramento de confirmación y de primera comunión en 100 demás. Entonces ellos tienen un retiro, me estaba diciendo, en la parroquia de Santa Cruz, allá en Colorado.
0: Oh, qué belleza. Mira el nombre de ellos, por favor.
3: Sí, mi cuñado se llama Oscar Saúl Guisa Martínez y ya mi hermana se llama María del Rosario Fernández. Me estaba platicando que, tú sabes que de comentarios ahí, que el padre pues es bastante estricto con esas situaciones, y como ellos pues no son, ahora sí como les digo, nada más van a ir por la situación del sacramento de la niña, porque ellos no son mucho de iglesia, Pedrito. Y gracias a Dios pues van a ir a ese retiro, pero tienen una bebé que tiene 5 meses, y dice que han hecho comentarios que cuando llevan niños las personas ahí bebés lo sacan. Entonces es que pues el padre es bastante estricto con ese, dice que es padre brasileño a veces. Entonces yo le pido ahí que me pongan del Santísimo esa situación para que pues vienen al retiro más que nada, y que pues se acerquen a sus hijas, que tiene 2 hijas, ¿verdad? Una de adolescente y la bebé que tiene 5 meses. Entonces,
0: las iglesias, fíjese, las iglesias a veces tienen unos cuartos especiales donde usted va con las criaturas que son recién nacidos o niños que puedan llorar o interrumpir en la misa, y son cuartos para eso. A lo mejor la parroquia lo tiene, y si no lo tiene, que el papá pase el trabajo, y si tiene que salir al lobby con el niño en brazo, pues que salga al lobby con el niño en brazo. Si es que...
3: Lo que pasa es que me estaba platicando ella, que dice que a su esposo no le dieron permiso en su trabajo, porque él trabaja para mantenerla a ellos, porque mi hermana, por sus hijas, no puede trabajar. Pero me estaba diciendo que a él no le dieron permiso en el trabajo. Iba a ir en la mañana, y si los aceptan, pues se va a quedar hasta las 12 del día, me estaba diciendo ella. Y si no, pues van a agarrar a la niña y se van a salir, no les van a dejar a la madrina ahí que escuche la plática.
0: No, pero que hable en el trabajo, en mi vida. Es una cosa muy importante lo de la niña. Y la niña va a echar en falta a su papi. Obviamente los dos tienen que estar allí.
3: Pues esperemos en Dios que sí, Pedrito, y ahora sí que más que
0: sí,
3: nada.
0: Sí,
3: el Espíritu Santo se guarda en ellas, Pedrito, para que pues...
0: Pero dígase.
3: Más que nada, ¿no? Como yo le digo a mi hermana que pues...
0: Que el trabajo,
3: Jesús, que andaba diario con él.
0: Yo entiendo que ella no trabaja y que el sueldo es necesario, pero en este caso el trabajo, que se olvide del trabajo por unas horas, es un día. Eso es algo que es vital para la niña, y va a ver a su papá y a su mamá allí junto a ella, y es algo bien importante, mi amor.
3: Sí, muy importante, Pedrito. Por eso yo estaba con esta pedido oración que yo le pregunté, que no me acuerdo cómo se llama el sacerdote, pero Dios sabe cómo se llama, pero sí que es demasiado estricto, y que pues ya sabe usted que cuando uno no va a las cosas de Dios y luego pues se portan exigentes los sacerdotes, pues ahí también, en vez de ganar gente, pues los echan a correr. Anteriormente, según ella me estaba platicando, que anteriormente el estacionamiento estaba súper lleno, y hasta en la calle se quedaban los y ahora ya no, ahora dice que ya vacío está el estacionamiento, porque pues el padre en su humildad pues empieza a contradecirle a las personas, ya ves que somos tan frágiles para eso.
0: Recuerde usted que el sacerdote, nosotros vamos a la iglesia no por el sacerdote, vamos a la iglesia por...

0: dinero, pero ya les están pidiendo la plática, entonces ellos la van a hacer acá en mi parroquia, aquí en donde vivimos nosotros, aquí mi parroquia se llama San Lorenzo Sinatlán. Pero todavía sí es comprensivo, gracias a Dios, y pues ellos son más de iglesia que mi hermana, entonces mi hermano se llama José Luis, mi esposa se llama Amalia, y por los ahijados, que uno se llama Carlos, y su ahijada se llama Jessica, por ellos también, Pedrito, porque se van a casar, y andan apurados haciendo sacramento.
1: Ok, acompáñenos si puede, Sirene, una decena de la coronilla.
0: Sí, lo dijo Joaquín, que también le pido oración para mis cuatro hermanos y para sus hijos y sus necesidades, Pedrito. Y aquí espero. Gracias, Pedrito, por su atención, ¿eh?
1: No, gracias a usted. Muchas bendiciones para usted también, Sirene. Vamos ahora, mis queridos, a escuchar un poquito de esta música. Y a continuación, atentos, concentraditos, comenzamos el rezo de la coronilla a la Divina Misericordia.

Mi querido Señor Jesús, aquí estamos ante tu presencia. Hemos venido para suplicarte tu infinita misericordia. Ante todo, Señor, te suplicamos misericordia para nuestros hermanos, esos que justo, en este preciso instante, en algún lugar del mundo, están partiendo de este cuerpo físico. Para sus familias, te rogamos misericordia también. Derrama tu infinita misericordia, Jesús, en nuestros hermanos que se mantienen ahí, en el purgatorio, por nuestros hermanos que se encuentran conduciendo en las carreteras del mundo, camioneros, taxistas y demás. Ten misericordia para nuestros hermanos que están navegando en el cielo, en los mares de tu creación. Ten misericordia, Señor, para nuestros hermanos mineros, hermanos vigilantes, hermanos agricultores y familiares de ellos respectivamente. Derrama tu infinita misericordia en nuestros hermanos que se mantienen ahí, en el purgatorio. Para su santidad el Papa, derrama misericordia en él, en todo el clero, tu iglesia. Gracias, Jesús. Gracias, Señor, porque tú siempre nos escuchas. Gracias, Jesús, por la paciencia que nos tienes a cada uno de nosotros, comenzando por mí. Gracias, Jesús, por tu amor. Gracias por aceptar todas las peticiones e intenciones que se te han presentado en la tarde del día de hoy. Recíbelas y dale cumplimiento.

según tu santísima voluntad. Amén. En el nombre del Padre, y del Hijo, y del Espíritu Santo. Amén. Expiraste, Jesús, pero la fuente de vida brotó para las almas, y el mar de misericordia se abrió para el mundo entero. Oh, fuente de vida, insondable misericordia divina, abarca el mundo entero y derrámate sobre nosotros. Oh, sangre y agua, que brotaste del corazón de Jesús como una fuente de misericordia para nosotros, en ti confío. Oh, sangre y agua, que brotaste del corazón de Jesús como una fuente de misericordia para nosotros, en ti confío. Oh, sangre y agua, que brotaste del corazón de Jesús como una fuente de misericordia para nosotros, en ti confío. Amén. Padre nuestro que estás en el cielo, santificado sea tu nombre. Venga a nosotros a tu reino. Hágase tu voluntad en la tierra como en el cielo. Danos hoy nuestro pan de cada día. Perdona nuestras ofensas, como también nosotros perdonamos a los que nos ofenden. No nos dejes caer en la tentación, y líbranos del mal. Amén. Dios te salve María, llena eres de gracia, el Señor es contigo. Bendita tú eres entre todas las mujeres, y bendito es el fruto de tu vientre, Jesús. Santa María, Madre de Dios, ruega por nosotros, pecadores, ahora y en la hora de nuestra muerte. Amén. Creo en Dios Padre Todopoderoso, Creador del cielo y de la tierra. Creo en Jesucristo, su único Hijo, nuestro Señor, que fue concebido por obra y gracia del Espíritu Santo. Nació de Santa María Virgen, padeció bajo el poder de Poncio Pilato, fue crucificado, muerto y sepultado, descendió a los infiernos, al tercer día resucitó de entre los muertos, subió al cielo y está sentado a la derecha de Dios Padre Todopoderoso. Desde allí ha de venir a juzgar a los vivos y a los muertos. Creo en el Espíritu Santo, la Santa Iglesia Católica, la comunión de los santos, el perdón de los pecados, la resurrección de la carne y la vida eterna.

0: Padre eterno, te ofrezco el cuerpo y la sangre, el alma y la divinidad de tu amadísimo Hijo, nuestro Señor Jesucristo, como propiciación de nuestros pecados y los del mundo entero. Sirenia, por su dolorosa pasión,
1: ten misericordia de nosotros y del mundo entero.
0: Por su dolorosa pasión,
1: ten misericordia de nosotros y del mundo entero.
0: Por su dolorosa pasión,
1: ten misericordia de nosotros y del mundo entero.
0: Por su dolorosa pasión,
1: ten misericordia de nosotros y del mundo entero.
0: Por su dolorosa pasión,
1: ten misericordia de nosotros y del mundo entero.
0: Por su dolorosa pasión,
1: ten misericordia de nosotros y del mundo entero.
0: Por su dolorosa pasión,
1: ten misericordia de nosotros y del mundo entero.
0: Por su dolorosa pasión,
1: ten misericordia de nosotros y del mundo entero.
0: Por su dolorosa pasión,
1: ten misericordia de nosotros y del mundo entero.
0: Por su dolorosa pasión,
1: ten misericordia de nosotros y del mundo entero.
0: Amén.
1: Amén. Bendiciones.
0: Bendiciones, Sirenia. Padre eterno, te ofrezco el cuerpo y la sangre, el alma y la divinidad de tu amadísimo Hijo, nuestro Señor Jesucristo, como propiciación de nuestros pecados y los del mundo entero. Aide, por su dolorosa pasión,
2: ten misericordia de nosotros y del mundo entero.
0: Por su dolorosa pasión,
2: ten misericordia de nosotros y del mundo entero.
0: Por su dolorosa pasión,
2: ten misericordia de nosotros y del mundo entero.
0: Por su dolorosa pasión,
2: ten misericordia de nosotros y del mundo entero.
0: Por su dolorosa pasión,
2: ten misericordia de nosotros y del mundo entero.
0: Por su dolorosa pasión,
2: ten misericordia de nosotros y del mundo entero.
0: Por su dolorosa pasión,
2: ten misericordia de nosotros y del mundo entero.
0: Por su dolorosa pasión,
2: ten misericordia de nosotros y del mundo entero.
0: Por su dolorosa pasión,
2: ten misericordia de nosotros y del mundo entero.
0: Por su dolorosa pasión,
2: ten misericordia de nosotros y del mundo entero.
0: Por su dolorosa pasión,
2: ten misericordia de nosotros y del mundo entero.
0: Por su dolorosa pasión,
2: ten misericordia de nosotros y del mundo entero.
0: Amén.
2: Amén. Bendiciones, Pedrito, y también, por favor, oración por mi sobrino Pablito, que se murió su mascota y está muy, muy triste.
0: Bueno, vamos a orar mucho por Pablito. Gracias, mi vida. Padre eterno, te ofrezco el cuerpo y la sangre, el alma y la divinidad de tu amadísimo Hijo, nuestro Señor Jesucristo, como propiciación de nuestros pecados y los del mundo entero. Celia, por su dolorosa pasión,
3: ten misericordia de nosotros y del mundo entero.
0: Por su dolorosa pasión,
3: ten misericordia de nosotros y del mundo entero.
0: Por su dolorosa pasión,
3: ten misericordia de nosotros y del mundo entero.
0: Por su dolorosa pasión.
3: Ten misericordia de nosotros y del mundo entero.
0: Por su dolorosa pasión.
3: Ten misericordia de nosotros, mundo entero.
0: Por su dolorosa pasión.
3: Ten misericordia de nosotros y del mundo entero.
0: Por su dolorosa pasión.
3: Ten misericordia de nosotros y del mundo entero.
0: Por su dolorosa pasión.
3: Ten misericordia de nosotros y del mundo entero.
0: Por su dolorosa pasión.
3: Ten misericordia de nosotros y del mundo entero.
0: Por su dolorosa pasión.
3: Ten misericordia de nosotros y del mundo entero.
0: Amén. Amén, Celia. Muchas bendiciones, muchacha. Padre eterno, te ofrezco el cuerpo y la sangre, el alma y la divinidad de tu amadísimo Hijo, nuestro Señor Jesucristo, como propiciación de nuestros pecados y los del mundo entero. Consuelo. Por su dolorosa pasión.
4: Ten misericordia de nosotros y del mundo entero.
0: Por su dolorosa pasión.
4: Ten misericordia de nosotros y del mundo entero.
0: Por su dolorosa pasión.
4: Ten misericordia de nosotros y del mundo entero.
0: Por su dolorosa pasión.
4: Ten misericordia de nosotros y del mundo entero.
0: Por su dolorosa pasión.
4: Ten misericordia de nosotros y del mundo entero.
0: Por su dolorosa pasión.
4: Ten misericordia de nosotros y del mundo entero.
0: Por su dolorosa pasión.
4: Ten misericordia de nosotros y del mundo entero.
0: Por su dolorosa pasión.
4: Ten misericordia de nosotros y del mundo entero.
0: Por su dolorosa pasión.
4: Ten misericordia de nosotros y del mundo entero.
0: Por su dolorosa pasión.
4: Ten misericordia de nosotros y del mundo entero.
0: Amén.
4: Amén, Pedrito, bendiciones y muchas gracias.
0: Gracias, mi vida. Padre eterno, te ofrezco el cuerpo y la sangre, el alma y la divinidad de tu amadísimo Hijo, nuestro Señor Jesucristo, como propiciación de nuestros pecados y los del mundo entero. Por su dolorosa pasión.
4: Ten misericordia de nosotros y del mundo entero.
0: Por su dolorosa pasión.
4: Ten misericordia de nosotros y del mundo entero.
0: Por su dolorosa pasión.
4: Ten misericordia de nosotros y del mundo entero.
0: Por su dolorosa pasión.
4: Ten misericordia de nosotros y del mundo entero.
0: Por su dolorosa pasión.
4: Ten misericordia de nosotros y del mundo entero.
0: Por su dolorosa pasión.
4: Ten misericordia de nosotros y del mundo entero.
0: Por su dolorosa pasión.
4: Ten misericordia de nosotros y del mundo entero.
0: Por su dolorosa pasión.
4: Ten misericordia de nosotros y del mundo entero.
0: Por su dolorosa pasión.
4: Misericordia de nosotros y del mundo entero.
0: Por su dolorosa pasión.
4: Ten misericordia de nosotros y del mundo entero.
0: Amén.
4: Amén.
0: Bendiciones, Mayra.
4: Bendiciones, fuerte abrazo en Cristo y hasta siempre.
0: Hasta siempre, mi vida. Vamos ahora, mis queridos, a orar la doxología. Santo Dios, Santo fuerte, Santo inmortal.
5: Ten piedad de nosotros y del mundo entero.
0: Santo Dios, Santo fuerte, Santo inmortal.
5: Ten piedad de nosotros y del mundo entero.
0: Santo Dios, Santo fuerte, Santo inmortal.
5: Ten piedad de nosotros y del mundo entero.
0: Oh sangre y agua,
5: que brotaste del corazón de Jesús como una fuente de misericordia para nosotros, en ti confío.
0: Amén.
5: Amén.
0: Oh Dios eterno.
5: Oh Dios eterno, en que la misericordia es infinita y el tesoro de compasión inagotable, vuelve a nosotros tu mirada bondadosa y aumenta tu misericordia en nosotros, para que en momentos difíciles no nos desesperemos ni nos desalentemos, sino que con gran confianza nos sometamos a tu santa voluntad, que es el amor y la misericordia misma. Amén.
0: Amén. Oh María.
5: Oh María, Madre y Señora mía, te ofrezco mi alma, mi cuerpo, mi vida y mi muerte, y todo lo que vendrá después de ella. Pongo todo en tus manos. Oh mi Madre, cubre mi alma con tu manto virginal, y concédeme la gracia de la pureza de corazón, alma y cuerpo. Con tu poder defiéndeme de todo enemigo, especialmente de aquellos que esconden su malicia bajo una máscara de virtud. Fortalece mi alma para que el dolor no la quebrante. Madre de la gracia, enséñame a vivir en Dios. Oh María, una espada terrible ha traspasado tu santa alma. Nadie sabe de tus sufrimientos, excepto Dios. Tu alma no se quebranta, sino que es valiente porque está con Jesús. Dulce María, une mi alma a Jesús, porque sólo entonces podré resistir todas las pruebas y tribulaciones, y sólo mediante la unión con Jesús, mis pequeños sacrificios complacerán a Dios. Dulcísima Madre, continúa enseñándome sobre la vida interior, que la espada del sufrimiento no me abata jamás. Oh Virgen pura, derrama valor en mi corazón y protégelo. Amén.
0: Amén. Gracias, amén. Mi queridísimo. Muchas felicidades,
5: Bendiciones, Pedrito. Que la pase muy bien.
0: Amén. Gracias, mi querido. Un abrazo.
5: Sí.
0: En Cristo Jesús.

entonces llega la hora que se acaba el programa, mis queridos. Tengan todos unas muy, pero que muy buenas y santas tardes. Hasta siempre, mis queridos.

0: 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Hablándoles Katia Baliño. El Papa León XIV se reunió este jueves con el secretario de Estado estadounidense Marco Rubio en el Vaticano. El encuentro tuvo lugar en medio de las tensiones entre la Santa Sede y el presidente Donald Trump. Según un comunicado del Departamento de Estado de Estados Unidos, el pontífice y Rubio abordaron la situación en Oriente Medio y temas de interés mutuo en el hemisferio occidental. El comunicado también señala que la reunión subrayó la sólida relación entre Estados Unidos y la Santa Sede y su compromiso compartido con la promoción de la paz y la dignidad humana. La Santa Sede, por su parte, publicó su propio comunicado sobre la reunión, que, según el portavoz del Vaticano, Matteo Bruni, duró 45 minutos. El comunicado vaticano describió la reunión como un encuentro en el que se mantuvieron discusiones cordiales sobre el fomento de sólidas relaciones bilaterales entre la Santa Sede y los Estados Unidos de América. El próximo 13 de mayo, fiesta de la Virgen de Fátima, Colombia será consagrada al Inmaculado Corazón de María en el contexto del Cuarto Rosario Nacional por la Paz y la Reconciliación. El Cuarto Rosario Nacional, organizado por varios grupos de laicos y apoyado por los obispos colombianos, se llevará a cabo con el lema «La paz y la reconciliación de Colombia se construyen desde la conversión de tu corazón». La jornada tendrá dos momentos principales. El primero será en la Catedral de Bogotá a las 11 de la mañana con el rezo del Rosario, la celebración de la misa y la consagración del país. El segundo momento comenzará a las 5 de la tarde en la Plaza de Bolívar.
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0: Buen día, familia de Dios. Gracias por escuchar nuestro programa Hablando Cristianos Católicos. 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Este día muy especial que nos ha regalado Dios está con nosotros el favorito, el amigo, el diácono Rosbel Ross Pruneda, de la parroquia de Sagrado Corazón de Jesús de Escobares, Texas. Y así como el ángel Gabriel llevó la buena nueva a nuestra madre, la Virgen María, también nuestro amigo el diácono Ross Pruneda viene con las buenas nuevas en su plática, que lleva el tema La Ascensión del Señor. Asistiendo el diácono Ross Pruneda, está con nosotros Brother Larry Patillo, Brother Tony Vela, Sister Flor Cantú, con Sister Corina Vela. En la técnica está Brother Oscar Cepeda, también, y aquí Server Roel Smith. Si tienen preguntas para nuestro amigo, nuestro diácono, favorito, pueden llamarnos al número 956-735-6031 o también pueden mandarnos un texto a ese mismo número. Repito, 956-735-6031. 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Público oyente, tengo el privilegio de presentarles a nuestro amigo Ross Pruneda. Buen día, amigo.
1: Buenos días, pueblo de Dios.
2: Good morning, good morning.
1: Me estaba reventando porque nunca acabaste. Qué alegría estar aquí con ustedes de nuevo. Vamos a iniciar este programa con una oración, ¿sí? En el nombre del Padre, el Hijo, el Espíritu Santo.
0: Amén. Amén.
1: Señor Padre Celestial, Señor de misericordia, te damos gracias, Señor, por otro día de vida. Qué hermoso día.